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Nada más importa, I'm gonna miss you. La linda música de este grupo, Kenny Loggins, que hicieron soundtrack para las películas, seis películas de los 80. Una fue Cobra, con Rambo, ¿se acuerdan? Otra fue Dirty Dancing. Otra fue, ¿sabes qué? Top Gun. Nos quedamos ahora con Men at Work, Down Under, 1981. ¿Cómo están ahí del otro lado? En un rato nada más empezamos el vivo de TikTok. Las ganas de empezarlo antes, pero no. Vamos a esperar. Tenemos que esperar. Claro que sí. Porque nada más importa es el número uno en tu noche. Nada más importa. Número uno en tu noche, a ver. Gracias. No se me rían, ¿eh? Esa risa. Es nada más importa. 3476-210-555, nuestro WhatsApp. Gracias.

Espectacular. Ahí pasaba Man at Work con Down Under del año 1981. ¿Qué estás haciendo? 3476-210-555. Vamos a ver qué temperatura tenemos actualizada, claro, en la ciudad histórica de San Lorenzo. 14 grados 4 décimas, humedad 50%, cielo despejado, el viento del sur a 13 kilómetros. Eso va a bajar la temperatura mañana y el sábado y el domingo también, aunque el lunes también tendremos baja temperatura. Música vamos a tener toda la noche en este jueves que estamos viviendo aquí en Nada Más Importa por Radio Universal.

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Esto es Nada Más Importa por Radio Universal, con la mejor música, los clásicos, esos que siempre quisiste volver a escuchar. ¿Cómo están? 5 minutos para las 22 horas. Ya comenzamos el vivo de TikTok. Ya estamos. Bienvenidos, bienvenidas. Nuestra moderadora Eleonora ya está con nosotros. Hola Belchu, hola Santino, Luis. ¿Quién está? Ana también. Bueno, bienvenidos a todos. Está jugando Rosario Central por la Copa Libertadores, octavos de final. Corinthians Central en Brasil, en San Pablo. 0-0 por ahora. Hola Marce, ¿cómo te va? ¿Cómo estás? Bienvenida también. Hola Victoria, bienvenida. Bienvenidos a todos. ¿Cuánto van? 25 minutos del primer tiempo. Te informamos todo. Actualizamos datos del tiempo, 14 grados 4 décimas. Buenas noches, Victoria. Buenas noches, Héctor. Buenas noches ahí a todos. 14 grados 4 décimas, humedad 50%, cielo despejado en esta noche de jueves 20 de agosto. Hola Virginia, ¿cómo te va? ¿Cómo estás? Hola a todos. Pasó así rápido, pasaron rapidísimos. Perdón si no saludo a alguien porque se me pasó rápido todo. Pasaba Nat Smith, Nat Smith, Fitch Warrior, Dead in Black. Linda tema, linda música. En Nada Más Importa. Ah, debemos hacer... No te creo, no te puedo creer. Tenemos que hacer la pausa. Yo estaba tan copado con esta música. Estoy viendo el partido de Central, así que cualquier cosita les comento, ¿eh? 0-0 el partido, 27 minutos. Hola Noé, bienvenida, bienvenidos a todos, ¿eh? Gracias por estar ahí del otro lado. 3 minutos para la hora 22. Nuestro WhatsApp es 3476-210-555. Me encanta este tema. Nat Smith es un cantante de la hostia, tío. Es muy bueno. Noche de jueves. No hicimos temático hoy, pero sí mañana. Mañana viernes vamos a estar con un temático acá, Nada Más Importa. Hola chicos, hola, bienvenidos, bienvenidas. ¿Cómo se escucha? ¿Todo bien? Yo me escucho así como un poco lejano. Como que estoy en San Lorenzo y ustedes están en otros lugares. Ah, tenemos efectos nuevos. Tenemos efectos en realidad. ¿Eh? Vamos a ver si funcionan nuestros efectos. Perfecto, muy bien. Si yo los escucho, los veo como lejos. Pero siempre los veo atentos ahí, que están con nosotros, haciendo tap tap en la pantalla. Hola, Ti Ramos, bienvenida, ¿cómo te va? Hola, José. Un aplauso para ustedes. Yo no me quiero ganar nada, los laureles se los llevan ustedes porque están haciéndome la... Oh. Es una noche especial. ¿Por qué esa risa? Hola Elvira. No, ¿qué dije Elvira yo? No veo nada. ¿Elivia será? Bueno, ustedes me van a decir porque me refleja la luz, entonces no puedo ver demasiado bien. Hola Luchi, chicos, chicas, ¿cómo están, chickens? Bueno, les cuento cómo va el partido ahora. Uy, está parado el partido. Ah, se me paró el internet. 29 minutos, 0-0.

0: 14 grados, 4 décimas de temperatura. Hacemos la pausa y me piden temas. Hoy tenemos un temático, o por lo menos la idea es de poner música en español. Ah, no, todavía no. No, tenemos que hacer, perdón, la pausa. Hacemos la pausa, vamos.
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2: Aquí estamos en vivo por TikTok, nada más importa radio. Mi sellillo, gracias, muy amable siempre, saludando de buena manera, gracias. Así me gustan los espectadores de TikTok, saludando de buena manera, bien educados, me encanta eso. Bien, está empatando 0-0, 35 minutos del primer tiempo, Corinthians, Rosario Central en Brasil. Estás viendo, hola Manuel, hola Eddie, hola chicos, hola Omar, bienvenidos a Nada Más Importa Radio. Vamos a ir con los primeros latinos, después vamos con todos los clásicos que siempre que querés volver a escuchar. Clásicos y covers también. Nuestro WhatsApp 3476-210-555. Diana Lara, bienvenida. Hola Rivero también. ¿Seguimos? Sí. Comenzamos oficialmente el TikTok de Nada Más Importa en esta noche de jueves 20 de agosto. ¿Qué pasó un 20 de agosto? A ver, para, quiero ver qué pasó a nivel efemérides musical un 20 de agosto. Ya lo dijimos, que nació Robert Plant, el cantante de Led Zeppelin. Pero también en 1952 nació Doug Fieger en Detroit, Michigan, cantante de The Knack. También nació en el 52 John Heath. Bueno, no es muy conocido este muchacho, pero bueno, nació. Nace en 1942 Isaac Hayes en Tennessee, Estados Unidos. Otro cantante que nació en 1923 fue Jim Reeves en Texas. Música country hizo el hombre, fue pionero del conocido sonido Nashville. Música country me encanta. Bueno, ¿nos preparamos? Sí, nos preparamos para vivir los primeros temas de Nada Más Importa. Cover o new version, como quieras llamarles.
3: Es el mismo tema, es el mismo tema, solo que en una versión diferente. New version.
2: El cover pertenece a Seri. Seri es el cantante. Luis Miguel es el original. Pero Seri canta Hasta que me olvides. Hermosa versión, me encanta.

0: Muy buena voz, la de Seri, ¿eh? Es un cover original de Luis Miguel, Hasta que me olvides.
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0: 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No entiendo, pero bueno, son cosas de Luis Miguel.
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0: 22:11 minutos, estamos con los primeros covers latinos en castellano en Nada Más Importa, noche de jueves. Después nos introducimos con los clásicos en inglés. ¿Cómo están? ¿Cuentan de dónde están viendo el vivo de TikTok? Vamos, chicos, tapen la pantalla. Un poco de buena onda. Hola, ¿cómo estás? ¿Todo bien? Hasta que me olvides, original de Luis Miguel. Y seguimos ahora con Carmen María haciendo un cover, pero de Alejandro Sanz. Corazón partido. Me has partido el corazón. En Nada Más Importa, nos ponemos un poquito románticos. Y nos encanta. Nos encanta estar así. Hola Agustina, ¿cómo te va? ¿Cómo estás? Nada Más Importa hasta la medianoche, siempre juntos.

Sí, me encanta. María con este cover de Alejandro Sanz, Corazón Partido. Y cantá como lo hace Gillo. Recién Gillo cantaba el estribillo. Vamos, anímense, chicos. Buena onda. Paz y amor. No se olviden. Me encanta este tema. Bienvenidos. Buena música para esta noche fría de invierno. Saludos. Ay, no sé quién era, a ver. Creo que sí, no veo bien porque, bueno, tengo el reflejo de la... Creo que sí, que es Cari, bueno. Gracias, Cari, Facu, Mario, chicos, chicas, bienvenidos. ¿Quién te va a curar el corazón partido? ¿Sabes qué? Tengo un cover, pero no sé de quién es. Solo sé que la quiero a morir. Solo sé que la quiero a morir. Y no me importa nada. Pase lo que pase. Sé que la voy a seguir queriendo. La quiero a morir. Cover.

original de DLG. Ahora nos quedamos con este cover de Manuel Lisbel Montañez. Ella, con su dulce voz, hace Quiero dormir cansado.

0: Un excelente cover de Lisbel Montañez. Quiero dormir cansada, dice ella. Bienvenidos a los que están sumándose al vivo de TikTok. Saluden, cuenten de dónde están viendo. Pasar un tema del grupo Rodríguez Chayá, Chamamé. No pasamos Chamamé, amigo. Estamos muy románticos hoy con la música latina lenta. Perdón, Gracias por pasar. Gracias a todos por estar allí. Los clásicos que siempre quisiste volver a escuchar. 80, 90, nada más importa se llama este programa. Hola, Bani. Hola, chicos. Y queremos, bueno, de alguna manera hacer un saludo por este momento horrible que está pasando el cantante uruguayo Lucas Sugo. Ayer se fue su hija más grande, tenía 23 años. Y lo recordamos a él en este momento con este cover que hizo original de Carlos Mata, que siempre pedía Hilda de Chobet, que no la está pasando bien, está enferma y bueno, con problemas familiares. El actor de los 80, Carlos Mata, también era cantante. Y este fue su hit. 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

0: 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Gracias por la buena onda de todos los que están allí, Nuestra moderadora Eleonora, la estrella también de la noche. Reciencito nomás. Me dice, hola, nada más importa. ¿Pasarías una canción de Half, Todo Mi Amor? Dice Roberto. Mira, porque este tema de Half, Todo Mi Amor, Half y Quinteto, fue acá, en la última presentación que hizo en el Teatro Actor Aldo Braga de San Lorenzo. Está grabado y lo tenemos en Nada Más Importa. Escucha.
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0: Muchísimas gracias por venir. Nos vemos siempre en las rutas argentinas.
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0: Ha pasado mucho tiempo.

0: Última presentación de Juan Antonio Ferreira Huff, Huff y Quinteto, Todo mi amor en vivo aquí en San Lorenzo, ciudad histórica, cuando se presentó por última vez en el Teatro Actor Aldo Braga. Hola, bienvenidos a todos, ¿cómo están? 22:30 minutos ya. Gracias por compartir con nosotros un momento. ¿Sí? Les voy a estar informando también sobre el partido, sobre que ya está por comenzar el segundo tiempo, porque están en entretiempo Corinthians Rosario Central. Qué placer haberlo entrevistado el año pasado, haberlo visto. Juan Antonio Ferreira Huff, un grande. Hicimos una nota de 40 minutos, una nota que es antirradial, porque no más de 15 minutos, 10 minutos no puedes estar. Pero bueno, con este genio se puede hablar de todo, de la vida, de la música. Y un día de estos vamos a poder hablar con él de nuevo, seguramente. Hacemos una pausa y enseguida volvemos, ¿sí? Con clásicos, esos que siempre quisiste volver a escuchar. Están acá en Nada Más Importa. Pausa, solo pausa.
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2: Mañana va a ser mucho frío, pero el sábado cae la temperatura estrepitosamente, así que a tener en cuenta eso. Glenn Medeiros. ¿Sabes qué? A mí la soledad no me deja solo.

Qué lindo tema este, por favor. Glenn Medeiros, un clásico. En Nada Más Importa. Es hermoso, me encanta. Los aplausos para Glenn Medeiros, realmente. ¿Por qué parece que estoy atrapado dentro de un sueño?, dice él. Toda mi vida siempre he sido mi sombra, y yo por encima de mi hombro. Hay siempre una voz de alguien diciéndome que alguna vez debería tratar de liberar mi corazón. Me gustaría que el amor viniera y que me lleve en sus brazos. Muéstrame lo que nunca he conocido. Nunca podría sostener a alguien. Y palabras como el bien y el mal se desvanecen como ayer. Solitario me dejará en paz. Hermoso tema, hermosa canción del año 1987 para Glenn Medeiros. La soledad no me deja solo. Bienvenidas, bienvenidos, ¿cómo están? Los que se suman al vivo de Nada Más Importa. Nos quedamos ahora con I House. Crazy. 3476-210-555, nuestro WhatsApp. Sumate a la legión de Nada Más Importa.

0: Crazy Loco, lo que pasaba, nada más importa, Ice House, temón, temón. Atención, este domingo, domingo 23 de agosto, habrá una gran feria sanmartiniana en el campo de la Gloria, quiero decir. La jornada se desarrollará desde las 7 con asadores a beneficio de 20 instituciones locales, una feria con 300 emprendedores y propuestas gastronómicas, además de grupos de música y danzas. Las actividades estaban previstas para el domingo pasado, pero debieron reprogramarse debido a las inclemencias del tiempo. Atención, desde las 7 de la mañana, este domingo 23 en el Campo de la Gloria, jornada que se va a desarrollar con asadores, costillas, a beneficio de 20 instituciones locales, 300 emprendedores y propuestas gastronómicas, además de grupos de música, danzas y demás. Qué lindo va a estar este domingo, a pesar del frío, va a estar hermoso. La verdad que sí.
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0: Música en vivo. Un cover. Lo hace Pink.

0: Hermosa versión en vivo de Pink, original de Sinead O'Connor. Nada se compara a ti. 11 grados 8 décimas la temperatura, bajó un poco más. Bienvenidos, bienvenidas. 10 minutos para las 23 y ya para entrar a la última hora. ¿Qué pasó, Eleonora? ¿El álbum de música nos dieron? ¡Wow! ¡Qué lindo! Apareció un álbum de música así hermoso. Es para nada más, importa seguramente. Mirá cuando ponemos un Martín Fierro. Sí, con eso, ¿no? Todavía. Seguimos con buena música acompañándote. 3476-210-555. Quiero. Ah, lo pusiste, claro, está bueno. Me encantó. Quiero saludar al amigo Sebastián, que le saludó él temprano. Así que muchas gracias, Seba, por estar ahí escuchando, como siempre, como mucha gente que escucha. A veces no deja mensaje, pero que están ahí. Anímense a saludar, a pedir un tema, no sé, no hay problema. Claro, claro que sí. 80, 90, nacional o internacional. Oh, bienvenido. Bienvenidas. Hola, ¿cómo estás? Ed Sheeran, me encanta. Thinking Out Loud, uno de los temas que más me gusta de Ed Sheeran, con el cual lo conocimos a este colorado inglés, Ed Sheeran. Thinking Out Loud.
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0: qué buen tema, qué buena canción de Ed Sheeran. Me encanta.
1: Espectacular, espectacular.
0: Espectacular, dice el amigo. Está, le gusta. Te gusta, nada más importa. Bueno, fantástico. Luis había pedido algo de Bonnie Tyler. Aplausos para Ed Sheeran. Muy bueno, realmente. Me encanta, me encanta. Fue con el tema que los conocimos aquí, en la Argentina, al Colorado. Iba a decir estadounidense, no, inglés, es inglés. Están empatando 0-0, 67 minutos del segundo tiempo, mejor dicho, del global. Corinthians, Rosario Central, en Sao Paulo. Luis Reynoso, también espectador del TikTok, pidió un tema de Bonnie Tyler, dijo: Eclipse total del corazón. Toma mate y te lo vamos a pasar, claro que sí. Llega la voz de Bonnie Tyler. Eclipse total del corazón.

0: nada más importa.
1: Señores, qué voz, qué tema. Bonnie Taylor, Eclipse Total del Corazón. Hacemos una pausa, tenemos que hacer una pausa y luego volvemos con Nada Más Importa. ¿Se quedan con nosotros? Gracias por compartir, por los tap tap, por estar ahí del otro lado. 23 en punto, última pausa de este programa y última hora.
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2: Entramos en la última hora de Nada Más Importa y esto es Billy Joel haciendo Una Cuestión de Confianza.

Una cuestión de confianza. Billy Joel en Nada Más Importa acaba de hacer un gol. Corinthians. Sí, el Corinthians hizo un gol. Ojo. Bueno, pobre central. Seguimos. Blondie María. Del año 1986 era el tema de Billy Joel, Una Cuestión de Confianza. Seguimos en Nada Más Importa. ¿Dónde estás? Contame.

0: María y Blondie María. ¿Cómo están? Aquellos que se suman a los... Bueno, nos quedan 45 minutos de programa todavía. Lamentablemente está ganando Corinthians 1-0. Faltan 5 para el final y el descuento, claro. Le habían expulsado un jugador de Corinthians. Estaba jugando con 10 jugadores. Pero 1-0 con un golazo que lo anticipó en un tiro libre. Un anticipo, ¿no? Seguimos con la mejor música, los clásicos, esos que siempre quisiste volver a escuchar.
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0: 1989, esto es Jason Donovan, Kelly Minogue, especially for you.

Especially for You, Jason Donovan and Kylie Minogue, que nada más importa. Allí en el vivo nos pedía este tema de Laura Branigan, Self Control, Autocontrol, otro clásico. Hola Luisina, gracias por estar ahí, Agostina. 18 después de la hora 23. Nada más importa. Estamos para acompañarte.

Qué vibrante está el partido de Corinthians Central. Faltan 3 minutos, 2 minutos ahora y bueno, está todo bueno. Seguimos en Nada Más Importa con buena música, ¿sí? ¿Qué sigue ahora? Ah, bueno. Otro australiano, porque escuchábamos a Jason Donovan y Kelly Minogue, que es australiano, y ahora viene otro australiano para cerrar este programa prácticamente. Nos quedan 37 minutos. Escucha. Sean Farnham, You Are The Voice. El himno de las voces. De los que no tienen voces en Australia usan este tema como himno para ser escuchados, claro. Sean Farnham, 23 minutos.

Tú eres la... Hola, Julián Martín, ¿cómo estás? 26 minutos después de la hora 23. Justo apareciste, Julián Martín, en un momento que... no te conviene. No es bueno. Porque tengo que decirte que lamentablemente Central quedó afuera de la Copa Libertadores. Le ganó Corinthians 1-0 cuando faltaban 10 minutos para el final en San Pablo, en Brasil. Lástima, la Academia Rosarina quedó afuera. Si no sé, si pasaba, se medía con Estudiantes de La Plata. Otro equipo copero, si los hay. Lo lamento, querido Julián. 10 grados 8 décimas, la temperatura, humedad 67%, cielo despejado. El viento del sur a 15 kilómetros. Va a bajar la temperatura mañana, pero el sábado se cae estrepitosamente. ¿Viste? Bueno, no puedo decir lo que me dijiste, Julián. En el mejor lugar, dice Graciela, escuchando la mejor música, los clásicos. Hoy no apareció Sergio, faltan algunos, ¿no? Hola Mary, hola chicos, chicas, bienvenidos. Cuéntenme desde dónde están viendo el vivo. Nos van a quedar 32 minutos para cerrar este programa, pero... llega el número uno, el más grande, el rey del pop, Michael Jackson, Man in a Mirror, hombre en el espejo.

qué lindo recordarlo a Michael Jackson. ¿Cómo están Ariel, Victoria, Mary? Gracias. Saludos para Julián Martín, nuestro mecánico de cabecera. Seguimos con buena música, con los clásicos. Gracias Sergio, porque dice lo siguiente: buenas noches, estoy disfrutando como todas las noches. Muy buena música, Sergio. Está escuchando como todas las noches. Yo pregunté por él y apareció en el WhatsApp 3477 210 555. Estamos disfrutando también de los clásicos, del programa, de la radio, de todo. Tengo el privilegio de trabajar de lo que me gusta, de lo que amo, y agradezco eso siempre.

La última media hora, 10 grados 8 décimas de temperatura. ...67 el porcentual de la humedad. Bien, estamos bien con la humedad, pero mañana baja la temperatura y el sábado se cae. Fat Boys en el final. Bueno, dale, dale, ya que levantamos un poquito. Escucha. Level 42. Y un deseo, un sueño. Esperanza. Love in a peaceful world. Amor en el mundo en paz.

Recuerden esta información, este domingo 23 de agosto, gran feria sanmartiniana en el Campo de la Gloria. La jornada se desarrollará desde las 7 con asadores a beneficio de 20 instituciones locales, una feria con 300 emprendedores y propuestas gastronómicas. Además, grupos de música, danzas. Las actividades estaban previstas para el día domingo pasado, perdón, para el lunes pasado, que fue el día de la conmemoración del paso a la inmortalidad del general Don José de San Martín, y por inclemencias del tiempo se pasaron para este domingo. A pesar del frío va a estar buena esta propuesta. Hay costillares, un movimiento realmente muy lindo en el Campo de la Gloria que se va a poner muy bueno. Seguimos en Nada Más Importa, no te vayas, quédate con nosotros, se viene The Alan Parsons Project, Ace in the Sky. Luego vendrá lo que pidió Julián Martín. Y nos vamos un poquito más arriba porque faltan 20 minutos para terminar, para las 12 de la noche.

un clásico de aquellos. Hola Esther, ¿cómo te va? ¿Cómo estás? Fran. Chaparra del Campo, bueno. ¿Dónde era? ¿De Panamá? ¿Dónde era Chaparra del Campo? Saludos de Argentina, entonces. Bueno, te cuento rápidamente que la Banda Sinfónica Municipal, la Banda Sinfónica Orlando Scalona de la Municipalidad, mañana se va a presentar a las 20:30 aquí en el teatro, porque va a ofrecer un concierto que combinará piezas líricas, clásicas y grandes producciones del teatro musical. ¿Sí? Será ópera versus musicales, round 2. Mañana la Banda Sinfónica de Música, entonces, se va a presentar en el Teatro Actor Aldo Braga. Seguimos. No te vayas, querido, querida. What's up, man? Versión reggae style. What's up? Estilo reggae. Yeah, what's going on? Snow Informer. Infuma. Luego viene lo que pidió nuestro amigo Julián Martín. Y ya en los últimos minutos, claro.

Snow Informer. Hola DJ, ¿cómo te va, amigo? Este es un programa de radio, se llama Nada Más Importa. Y también lo transmitimos por TikTok. Así es, somos de Argentina, Santa Fe, San Lorenzo. Hacemos grabaciones, locuciones y lo que sea también. Sevilla, España. Es un gusto saludarte entonces desde Argentina. Hacemos cuñas si te interesa, ¿eh? Siempre trabajando, siempre acá. Abrazo, DJ español. Bueno, cumplimos con nuestro amigo Julián Martín, que es... Gracias por ayudarnos en los años difíciles, por favor. Decía, Julián Martín es nuestro mecánico de cabecera, es el Colapinto de San Lorenzo. Sale siempre tercero, ahí anda, viste, no quiere salir primero. Él dice que no, es humilde. Hermanos, DJ, gracias amigo español. Qué buena onda. Bueno, seguimos, cumplimos con Julián. Maximilian Fatboy, versión radio mix, high quality para ti, quiero decir. Para ti, Julián.

Maximilian Fatboy. Sí, último 10 minutos, sí, ya estamos exactamente. Bueno, para el DJ Nando, el amigo español, le vamos a dedicar un tema de Andrés Calamaro, porque bueno, buena onda, saludó, se presentó, preguntó de qué iba el vivo, todo bien hizo. Saludos para la gente de España, para Sevilla. Vos sabés que, hablando de Sevilla, si está por ahí el DJ, vimos cuando hacían la batalla, la pelea, las peleas, ¿no? Donde participaron argentinos y demás, así que, bueno. Calamaro, arde, arde, pero no la ciudad, arde la noche, con nada más importa, Andrés Calamaro. Ebay, ¿no? Ebay hizo la velada, creo que sí, la sexta.

Según el Servicio Meteorológico Nacional, mañana tendremos una temperatura mínima de 6 grados, una máxima de 15. Cielo parcialmente nublado a algo nublado. Pero el sábado se congela todo porque viene la ola polar. Nos estamos despidiendo, gracias por todo. Abrazos, besos, mañana volvemos. No se olviden acá en TikTok y en FM Universal 95.3. Mi nombre es Daniel Barzola. Gracias, Eleonora, por estar moderando como siempre. Nelly Furtado. I am like a bird. Sí. Chao. Buenas noches. Gracias por todo. A todos. Chao. Besos. Yeah.

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6: Es la 1:06.
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5: Son las 2:04.
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1: Son las 3 con 5 minutos.
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5: Son las 4 con 5 minutos.
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4: Son las 5 con 3 minutos.
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3: Son las 6:04.

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0: Muchas gracias.
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0: Son las 7 en punto.
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0: La cofradía San Alberto Hurtado en su ciclo Palabras desde el camino comparte pensamientos y reflexiones del padre Daniel Sinieris.
1: Buen día, buen viernes. Del libro La oración de la rana de Anthony de Melo, una respuesta sabia. El gran Hensha invitó a tomar el té a un funcionario de la corte. Tras los saludos de ritual, el funcionario dijo: «No quisiera desperdiciar esta oportunidad que se me brinda de estar con tan gran maestro. Dígame, ¿qué significa eso que dicen de que a pesar que lo tenemos a diario, no lo vemos?» Hensha ofreció al funcionario un trozo de pastel y le sirvió el té. Tras consumir ambas cosas, el funcionario, pensando que el maestro no había escuchado su pregunta, volvió a hacerla. «Ah, sí», dijo el maestro, «eso significa que no lo vemos, a pesar de que lo tenemos a diario». Los que saben no hablan. Los que hablan no saben. Por eso los sabios guardan silencio. Los inteligentes hablan. Los estúpidos discuten. Tremendo, ¿no? Los que saben no hablan. Los que hablan no saben. Por eso los sabios guardan silencio. Los inteligentes hablan. Y los estúpidos discuten. Muy fuerte todo esto, pero muy orientador. Buen vivir para todos.
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Y acá estamos, en La Tempranera, el programa radial que despierta todo el cordón industrial, desde la ciudad de San Lorenzo. Quien te habla, Mirta Ortiz. Operando controles, el señor Guido Colauti. 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

0: Vamos a hacer una caminata rápida por las provincias para que los que son paisanos nuestros un poco reaviven la nostalgia y los que no son argentinos y no conocen Argentina vayan entrando a conocer un poco las idiosincrasias provincianas. Si yo arranco a caminar desde el Chaco, puedo hacer varias cosas. Treparme a Formosa, provincia vecina, o a Salta, que está más arriba, o caminar hacia el oeste y entrar a Santiago del Estero, una de las provincias más antiguas y madres de ciudades de todo el contorno, ¿no es cierto?, del noroeste, o bajar a Santa Fe, por el sur, o cruzar el río Paraná e internarme en Corriente, provincia de Corriente. Yo siempre he dicho, a propósito de los testimonios que tengo de ustedes mismos, que el correntino es un tipo tan especial, porque pertenece a una provincia singular con características propias, que donde va el correntino exporta idiosincrasia, porque el correntino sigue siendo correntino en Los Ángeles, en Tierra del Fuego, en Australia, en Chicago. Él es correntino hasta que se muere. Y es lo lindo, el correntino es orgulloso de ser correntino y se le nota en el hablar enseguida. Tiene un acento así que surge de su ascendencia guaranítica, que es otro de los orgullos del correntino. Me contaba un jefe de regimiento que cuando era jefe de compañía, siendo teniente o teniente primero, cayó un soldado. Soldado que hacía el servicio militar, allá el servicio militar es obligatorio, y todos los muchachos de 20 años en aquel entonces, cuando entran a hacer el servicio militar obligatorio, igual que en cualquier lugar del mundo, cada vez que pueden sacar un franco, una licencia, no sé cómo le llamarán acá, pero es irse 3-4 días a la casa, aprovechan cualquier coyuntura. Entonces los suboficiales y los oficiales tienen que estar atentos para que no haya alguna historia inventada. Y dice que pide veña o pide permiso para hablar este correntinito soldado con el jefe de la compañía. Entonces le da, el suboficial mayor le da permiso para hablar con el teniente. Y allá cuando uno entra al regimiento, lo primero que le dicen, acá hay que hablar fuerte, esto no es para flojo. Y te hablan todos los gritos. Entonces el soldadito se para en la puerta de la oficina del teniente y dice, ¡parte para el teniente mayor! Le desacomodó hasta los almanaques con el grito. Y el teniente dice, ¿qué le pasa, soldado? ¡Soldado, la clase 52! Y le larga todo el... Está bien, pase. Saca el birrete, lo pone al costado y le dice, teniente, ¿qué le pasa, soldado? Y bueno, dice, mi teniente le venía a avisar, dice que este fin de semana me voy a tener que ir franco. Así sin anestesia. Y lo quedó mirando el teniente. Ah, sí, dice, ¿se puede saber por qué? Dice, porque tengo a mi señora muy enferma. Ah, eso ya es otra cosa. Y está muy delicada. Dice, sí, está muy grave. Y ya entró en confianza y ya se cruzó de brazos sin permiso. Está muy grave. Está muy grave. Sí, está muy grave. ¿Y usted le parece que estando tan grave con un fin de semana le va a alcanzar para resolver el problema? Sí, para el lunes ya va a estar bien. Ese fue la piedra de la tora, ¿no? Entonces ahí lo entra a sondear el teniente. Dígame, soldado, ¿y si yo le dijera que acabo de recibir una carta expreso de su señora en la que su señora me notifica que está perfectamente de salud? ¿Usted qué diría? Y baja la cabeza, correntinito, se sonríe pícaramente y dice, y le diría que los dos nomás somos mentirosos, dice, porque yo no tengo mujer.
1: Ya que estamos ahí, nos vamos a cruzar a la provincia de Corrientes. Y llegar a la provincia de Corrientes es como llegar un poco a la provincia de Santiago del Estero, provincias con identidad definida. Y ahí en Corrientes está la fiesta de la sandía. No quieran saber lo que es la sandía de esquina, provincia de Corrientes. Muy linda sandía. Y sobre la costa de la Ruta 12, en las banquinas suelen haber los puestos. Así como cuando usted va llegando acá cerca de Fernández, hay la producción de la zona, ¿vio? Que le ofrecen. Y usted es capaz de bajar a... Capaz que no come cebolla, pero ve y compra. Porque están ahí. Y las sandías también, usted las ve y hay gente que sabe por el crujido que le hace al apretar si está madura. Y hay gente que por el tingue. Y hay gente que compra cualquier porquería porque no sabe nada. Y en un puesto de esto, que suelen ser de los propios productores, atendidos por ellos mismos, por un familiar o por un peón, para un auto de un turista. Había varios parados así, porque los puestos están uno detrás de otro como cachetada de loco, así todo seguido. Y en uno de los puestos para un turista y baja el auto, auto moderno, y el tipo baja así atlético, grandote. Después de manejar 600 kilómetros, uno siempre pierde la compostura, baja el auto así, y se estira todo. Esta noche no perdió la compostura para nada, hizo movimiento de brazo y se acerca al peoncito que estaba atendiendo y dice: ¿usted está atendiendo el puesto acá? Y el peoncito le dice: sí, yo estoy atendiendo. Quiero la mitad de una sandía. ¿No vendemos nosotros la mitad? Nosotros vendemos de 1, 2, 3, 4, 5, 6. Todo el puesto, si quiere, le vendo, pero mitad no. Y le dice el grandote: ¿sabes lo que pasa, querido? Dice que quiero la mitad nomás. Y sí, pero no solemos vender nosotros la mitad. Nosotros vendemos de 1, 2, 3, 4, 5, 15, 20, todas las que quiera. Pero mitad no. Y le vuelve a insistir el grandote. Dice: ¿sabes lo que pasa, querido? Que pienso comer la mitad y no pienso tirar la otra mitad. Y no sé lo que quiere hacer con su otra mitad. Dice: nosotros no vendemos. Nosotros vendemos de 1, 2, 3, 4. Dice: ¿vos sos el dueño del puesto? No, dice: yo soy el peón nomás. ¿Y por qué decidís vos si vas a vender la mitad o no? No, no, ya es costumbre nomás, ya. Acá se vende de 1, 2, 3, 4. Dice: anda a preguntarle a tu patrón. No, y él me va a decir lo mismo, no, que ya es costumbre que se vende 1, 2, 3, 15, 20. Anda a preguntarle. Según están las cosas en el país, en una de esas me va a agradecer que le compre el cuarto una sandía, no te digo la mitad. No, pero vaya y pregúntele. Y era grandote el... Entonces, muy de mala gana fue. 400 metros para adentro tenía que ir, tierra arada.
2: Un calor y una siesta esas veras.
1: Viste como el vientito dio y ese norte que estaba hermoso. Las lagartijas de sombrilla andaban. Iba moviendo la cabeza como diciendo: hay que aguantar cada cosa. Pero como era grandote, el otro fue. Lo que no vio que lo venía siguiendo el grandote. Y antes de llegar al patio, unos 20 metros, ya lo vio el patrón y le habló en voz alta: patrón, ahí en la ruta hay un abombado que no lo acosté un sopapo, no sé por qué nomás. Porque usted dice que el cliente siempre tiene razón y todas esas cosas. ¿Sabe lo que se le ocurrió al pavo viejo? La mitad de una sandía quiere el señor. Pero mire la ocurrencia, la mitad de una sandía tiene que ser un tilingo de la ciudad. La mitad de una sandía, es una gana de meter los dedos en los ojos, mire que... Ahí está en la ruta y hace así con la mano y lo toca en el pecho al grandote. Y lo ve grandote y acomoda los tantos en el acto, che, el paisanito. Y la casualidad dice: el señor quiere la otra mitad también.

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Hola, ¿qué tal? ¿Cómo les va? Buen día, buen viernes para todos. Ha llegado el viernes súper rápido esta semana, ¿no? Semana breve, tuvimos un lunes feriado y bueno, el tema ha sido el clima, la esperanza de que el sol saliera. Ya lo tenemos, ¿eh? Ya lo tenemos, ya lo tuvimos los días anteriores, parece que hoy también. Igualmente hace frío y se siente 8 grados la temperatura en esta hora en la ciudad de San Lorenzo y en toda la región. La sensación térmica 5 grados, el viento ahora del sector sureste y se anticipa que la temperatura máxima para el día de hoy no superaría los 13 grados. ...21 de agosto de 2026... no se puede creer, ya ni hablamos de que llegamos a mitad de año, de que pasamos mitad de año, no, no, ya estamos sacando las copas para celebrar Navidad. No te apures tanto, Marisa, no te apures tanto, que todavía falta mucho por vivir. Y en medio de este tiempo y de este año que pasa tan rápido y con tantas emociones, hay informaciones, hay cosas que tenemos que saber, hechos que tenemos que conocer, y por eso tratamos de compartirlos en este panorama universal. 25 minutos aproximadamente de información que llega hasta vos. 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Y de esta manera nos llevas al lugar del mundo en donde te encuentres. Saludos para todos en este viernes, para quienes están cumpliendo años este 21 de agosto, ¡feliz cumple! Que lo pases lindo, que recibas muchos abrazos, mucho cariño de ese de verdad, ¿viste? No importa si son muchos o pocos los que te dan el abrazo de ese cariño y afecto verdadero, el tema es que haya alguno por ahí. Vamos a ver qué nos dice la gente de la autopista Rosario-Santa Fe, cómo está la cosa. Mira, obras en el kilómetro 117 al 121, esto sería a la altura del desvío Arijón sentido a Santa Fe, hay reducción de calzada por obras, por lo tanto se pide circular con precaución. También hay obras en el kilómetro 53 a 52, altura de Maciel sentido a Rosario, reducción de calzada. Y también hay obras en el kilómetro 42 al kilómetro 44, altura de Oliveros, sentido a Santa Fe, reducción de calzada por obras, por lo tanto se solicita circular con precaución. Guido Colauti desde tempranito está en los controles de la Universal y por supuesto como parte también de este panorama, Marisa Ait, mi nombre, un placer. Como siempre. Hola Guido, ¿qué tal?

0: ¿Cómo estás? Buen día.
1: ¿Qué tal, Marisa? Muy buen día para vos, para toda la audiencia, toda la gente que está escuchando el programa. Mucha información de lo que ha
0: No me hables de
1: sucedido.
0: Central.
1: No querés que te hable de Central, bueno, ¿y qué le vamos a hacer? Perdió muy sobre la hora. El gol de Corinthians llegó prácticamente sobre el final, faltaban creo que 10 minutos para que termine el partido. Y después se intentó y no se pudo. Bueno, ahí es cuando pesa el no haber hecho un gol.
0: Claro,
1: Claro,
0: claro.
1: para estas situaciones sirve. O sea, si Central hubiese ganado por lo menos 1-0 en su cancha, hubiese asegurado quizá permanecer hasta los penales. De
0: Sí,
1: hecho, yo
0: una
1: pensé
0: base
1: que
0: más
1: iban a
0: firme,
1: ir a
0: claro.
1: penales y
0: Sí.
1: luego llegó muy, muy de manera sorpresiva.
0: Claro, sí. Y Ángel Di María, que bueno, parece que no ha podido ocultar su tristeza después de la eliminación de Rosario Central de la Copa Libertadores, y hizo alguna especie de declaración, dijo, toca pensar qué es lo que quiero seguir haciendo. Bueno, ahí por supuesto ya comenzó el periodismo y los hinchas también a hacer alguna especie de conclusión. Di María dijo, por momentos no supimos hacer lo mismo que hicimos de local, nos costó un montón, agregó, tuvimos ocasiones para convertir, creo que no fue el partido que buscábamos, el que deseábamos hacer. Bueno, todo lo que tiene que ver con las conclusiones del partido. Pero en realidad, cuando dice toca pensar qué es lo que quiero seguir haciendo, ahí es donde, bueno, todo el mundo abrió sus ojitos y prestó atención para ver cuál será el futuro de Di María en el fútbol, en realidad, no solamente en Rosario Central. Así que bueno, lamentablemente la gente de Central se volvió a la ciudad de Rosario y además, ¿te acordás que ayer hablábamos, ¿no?, de las sugerencias de la AFA para los hinchas que viajaban como parte del apoyo a Rosario Central y bueno, los cuidados que había que tener, aquellas cosas que no había que hacer, sobre todo por las leyes que rigen en Brasil? Bueno, lamentablemente hay 5 argentinos detenidos porque hubo incidentes después del partido, ¿no? Hay un video que circula en redes sociales que muestra a la Policía Militar de San Pablo actuando contra varios individuos que respondían con insultos y también con agresiones a las autoridades del vecino país. Es 5 detenidos, por lo menos es la información que tenemos esta mañana de los hinchas de Central allí en Brasil.

Bueno, hubo un grave accidente de tránsito que generó momentos de tensión y un amplio despliegue de seguridad durante la noche del día de ayer y a las primeras horas de este viernes sobre la avenida Circunvalación en Rosario. Un camión jaula que transportaba bovinos volcó a la altura del Parque Regional de Villa Gobernador Gálvez, a pocos metros del puente de Ayacucho, dejó como consecuencia el tránsito interrumpido en la mano hacia el oeste y vacas sueltas sobre la traza. Claro, cuando decimos esto ya estamos pensando, ¿no? Lo que pudo haber venido después. El vehículo involucrado era un Scania conducido por Alexis, un hombre de 37 años, oriundo de San Justo. Colisionó provocando la liberación de parte de la hacienda que trasladaba. Bomberos, personal policial, ambulancias acudieron al lugar para asistir al chofer y controlar la calzada mientras vecinos registraban imágenes de animales caminando entre los vehículos. A la par de la tarea de emergencia, se desplegó un operativo especial por parte del Comando Radioeléctrico ante la presencia de personas que se acercaron con intenciones de faenar a los animales accidentados. Cerca de las 0:30 aproximadamente de este viernes, la policía interceptó en la zona de Cervantes y La Cambeira a dos camionetas que circulaban por Circunvalación hacia el norte. Al identificarlas, los efectivos constataron que transportaban vacunos ya faenados. Vos mirá la rapidez. Ya faenados en las cajas traseras. O sea, no estamos hablando de gente, viste, que salió de una zona vulnerable y, bueno, y se puso a faenar los vacunos allí en el momento. Estamos hablando de camionetas interesantes, gente que bajó, que faenó a los pobres animales y ya se los estaba llevando. Como resultado del procedimiento, se procedió al secuestro de los dos vehículos y a la aprehensión de cinco hombres. Los aprehendidos y el secuestro quedaron a disposición de la Fiscalía de Flagrancia en turno bajo la carátula de abigeato, así se llama el delito de robo de hacienda. Las autoridades solicitan circular con extrema precaución, evitar la zona de circunvalación a la altura del puente de Ayacucho, ya que continúan los trabajos de limpieza y asistencia en el lugar. Esto pasó en la finalización del día jueves y el inicio de este viernes.

0: Y hubo un incendio total de un colectivo de larga distancia en la autopista Rosario-Buenos Aires. Este vehículo se dirigía hacia la terminal de ómnibus de Rosario a tomar el servicio cuando comenzó el fuego en la parte trasera. El chofer y su acompañante intentaron apagarlo con matafuegos y sufrieron inhalación de humo, pero no requirieron el traslado a alguna clínica de esa ciudad. Esto fue ahora en la madrugada de este viernes. Circulaba, como te decía, por la autopista Rosario-Buenos Aires a la altura del kilómetro 279. Esto sería jurisdicción de Alvear. Alrededor de las 2:15 aproximadamente, el 911 recibe un llamado de alerta sobre fuego en un micro de larga distancia. Y al llegar, los efectivos se entrevistaron con el chofer del vehículo y, según el testimonio de los trabajadores, se dirigían sin pasajeros hacia la terminal de ómnibus de Rosario para tomar el servicio cuando comenzaron a percibir el fuerte humo. Si uno ve las imágenes, son dantescas, de verdad, ¿eh? Al detener la marcha en la banquina, constataron que el fuego se originaba en la parte trasera del vehículo y, a pesar de intentar sofocar las llamas utilizando dos matafuegos de la unidad, no lograron contener el incendio. En el lugar intervino una dotación de bomberos de Pueblo Ester para extinguir el fuego y, asimismo, una ambulancia asistió a ambos ocupantes y diagnosticó que solo presentaban inhalación leve de humo sin que fuera necesario el traslado a un centro de salud, ¿eh? Pero la verdad que, bueno, seguramente se asustaron. Y te decía, las imágenes, bueno, todo completamente destruido, destruida la unidad. Seguramente se harán las investigaciones para saber de dónde provino entonces este fuego. Gracias a Dios, los choferes están en buen estado de salud. 14 minutos después de las 8.
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1: Ah, bueno, qué cortina musical que tenemos en Panorama Universal, ¿no? Y uno dice, ¿y me contás las noticias con estas cortinas musicales? Sí, pero ¿por qué no? ¿Por qué no hacemos una mezcla, viste? Y algunas noticias no son muy buenas, entonces le ponemos el toque de música, porque esto es radio, así es la radio, ¿no? Esto de que te hace vivir diferentes sensaciones, ¿no? Y bueno, y nos pusimos tristes, los de Rosario Central, y después hablamos del clima, y te contamos los hechos que suceden acá nomás, cerquita, en la autopista, el tránsito, las buenas y las malas de cada día, porque así es la vida, y porque así justamente se llama este programa. ¿Viste lo que es un panorama? Tener un panorama de las cosas, es ver todo. Ni me quedo solo con lo bueno, ni me quedo solo con lo malo, ni nada. Panorama es esto que mira todo. Es como los chicos, ¿viste? Cuando se ponen la mano sobre los ojos, o los abuelos, las manos sobre los ojitos, sobre las cejas, y tratan de ver hacia lo lejos, a ver el panorama. No sé por qué seguimos haciendo eso. Bueno, para cubrirnos del sol, ¿viste? Cuando el sol está fuerte y entonces te pones como si tuvieras una gorrita con visera, te pones la mano sobre las cejas y tenés un panorama. Bueno, acá tenemos un panorama. Y lo que yo te voy a decir también tiene que ver con la vida del día a día, porque nos afecta de una manera u otra. Y lo que te voy a contar justamente tiene que ver con el clima. Porque para la tarde de hoy el termómetro va a ascender de forma pero muy moderada hasta registrar una temperatura máxima de entre 13 y 14 grados. Hacia la noche el cielo va a estar algo mayormente nublado, con un marcado descenso térmico que dejará la temperatura en 9 grados. Yo esperaba el descenso para anoche, que decían que venía el viento del sur. No pasó tanto. Hace frío, claro que hace frío, pero no pasó tanto, por lo menos como esperaba. Bueno, ahora parece que sí, se viene frío para el finde. Temperatura en 9 grados. El pronóstico extendido indica que el frío se va a profundizar justamente durante sábado y domingo. El sábado va a arrancar helado con una mínima de tan solo 1 grado y una máxima de 14. ¿Pero qué va a haber? ¿Quién nos va a visitar? El febo que asoma y se queda con nosotros. El domingo se va a ofrecer otra mañana fría, 4 grados a primera hora y 14 por la tarde. Y luego el inicio de la semana va a mantener registros invernales de 4 grados el lunes, mientras que las marcas térmicas van a comenzar a repuntar gradualmente a partir del martes. Se viene un fin de semana frío, pero con sol, o sea que vamos a poder disfrutar de todo lo que va a haber en la ciudad de San Lorenzo. Guido, vamos a tener de todo este fin de semana. Se vienen los asadores al Campo de la Gloria. Lo que se suspendió la semana pasada por el tema justamente de la lluvia y del clima, se viene este fin de semana. Emprendedores, todos los emprendedores en el Campo de la Gloria, para que vos puedas ir, comprarte alguna cosita y sobre todo, bueno, para que ellos puedan tener sus clientes ahí, a la mano, ¿no? En el Campo de la Gloria. Después, vamos a tener el outlet sábado y domingo en el Centro Cultural y Educativo Municipal. Estamos hablando de indumentaria, de accesorios, de calzado, ¿eh? Todos los comerciantes de la ciudad de San Lorenzo, por lo menos una gran mayoría, se van a instalar con precios increíbles en el Centro Cultural y Educativo Municipal, Entre Ríos 510. El día 22, el día de mañana, se viene el Día del Niño en la ciudad de San Lorenzo, organizado por Comunidad Redentor, que también se había suspendido el fin de semana pasado. Así que, mira, tenemos tantas cosas y, por supuesto, también la actividad de los museos. Que si vos vas, me parece que una de las personas que te va a recibir va a ser Guido, ¿o no?
2: Sí, Marisa, una de las personas que voy a recibir soy yo.
1: Sábado y domingo, ¿no?
2: ¿Eh?
1: ¿Sábado y domingo?
2: Sábado y domingo, bien, en la parte de la realidad virtual.
1: Bien.
2: Allí estaremos, por supuesto, atendiendo a la gente, recibiendo a toda la gente que vaya a visitar los museos, que el fin de semana pasado hubo mucha gente,
1: claro,
2: también el día del feriado. Veremos cómo estamos ahora.
1: Bien, vamos a ver este fin de semana, pero se va a mover tanta gente con todo lo que se viene, que seguramente también van a pasar por el museo. Y por ahí, bueno, si van a la parte de realidad virtual, dicen, Guido, yo te escucho en la radio, ¿eh? Puede ser. Dale, dale, que siempre nos hace bien saber que vos estás del otro lado, compartiendo con nosotros la programación de Radio Universal. 3476-210-555. Ayer el presidente de la Nación, Javier Milei, hizo una encendida defensa de su modelo económico. Dijo, el desempleo no aumentó y tampoco cayeron los salarios. Durante su exposición ante empresarios, el presidente defendió los resultados de su gestión, destacó la evolución de la actividad económica y aseguró que las medidas implementadas no provocaron un deterioro en el mercado laboral. Y también anticipó que va a dar un recital, sí, para festejar la baja de la inflación mayorista, que sería, si yo no me equivoco, desde que es presidente, me parece que es el segundo recital. ¿Por qué vamos a las palabras del presidente? Porque estuvo acá nomás, en el aniversario de la Bolsa de Comercio en la ciudad de Rosario. Y ante empresarios destacó la reducción de la inflación y presentó distintos indicadores para respaldar su gestión. El jefe de Estado afirmó que durante su gobierno la inflación cayó un 85% y aseveró, hicimos un ajuste de 15 puntos del PBI, bajamos impuestos por 3, les devolvimos a los argentinos 100.000 millones de dólares, decían que no se podía hacer un ajuste ni siquiera en 4 años, la economía no cayó, sino que se expandió. Bueno, el discurso del presidente, que justamente ayer se mencionaba, antes del mismo, de que iba a ser un poco menos técnico que el anterior, ¿no? Que fue muy casi como una clase de economía y que por ahí, bueno, el común de la gente no entendía mucho. Ayer fue un poco más simple, por supuesto celebró la caída de la inflación. Dio algunos datos relacionados con pobreza, con indigencia. Dijo, sacamos más de 14 millones de personas de la pobreza. La indigencia pasó del 20 al 6%. La pobreza infantil del 70 al 42%. Falta un montón. Bueno, la foto sigue siendo horrible, pero la película sigue siendo la mejor de la historia argentina. Dijo muy entusiasmado el presidente en su discurso. Al referirse al riesgo país, dijo el riesgo país de niveles de 3.000, cuando llegamos hoy está en 450, 500 puntos, porque estamos en un contexto de políticos donde el lado de enfrente lo único que intenta es romper todo. Sigo depositando mi confianza en los argentinos que no van a querer volver al pasado y no quieren convertirse en Cuba. Volvió a cuestionar la gestión de Mauricio Macri al comparar la evolución de la inflación durante ambos gobiernos. Según planteó, Macri recibió ese indicador del 26,9% y terminó su mandato con el 53,8%, mientras que él asumió con una inflación del 211,4% y aseguró haberla reducido a 85%, o un 85% para que esté bien expresado. Fue un discurso donde habló de eso, ¿no? De un logro fundamental que ha sido la baja de la inflación. Y bueno, por ahí algún que otro insulto también del presidente, que bueno, no podía faltar. Ayer por la zona sur de la ciudad de San Lorenzo andaba mucho un helicóptero. No sé si tenía que ver con la presencia del presidente, si estaba haciendo tiempo.
2: Yo sentí algo, sí, es verdad.
1: Sí, sí. Vamos a ver después, seguramente nos vamos a enterar qué es lo que estaba haciendo ese helicóptero, ¿no? Pero daba muchas vueltas como haciendo tiempo, me parecía, ¿no? Pero era. Y en la tarde ya, como a las 5, me parece, más o menos las 17. Pero bueno, el presidente entonces, que estuvo acá nomás, en la ciudad de Rosario.

sigo con los números porque hay un relevamiento de la usina de datos de la UNR que establece que una familia tipo compuesta por dos adultos y dos hijos requiere 1.649.977 pesos en el mes de julio para cubrir, requirió en realidad para cubrir sus necesidades mínimas y no caer bajo la línea de pobreza. El incremento mensual fue de más de 36.000 pesos respecto de junio, cuando el mismo hogar necesitaba 1.613.834. En la comparación interanual, el costo de la canasta se disparó un 31,5%, ya que en julio del 2025 el valor era de 1.255.000. La canasta básica alimentaria, que marca la línea de indigencia, subió un 1,7% y se ubicó en 637.170. ¿Cuáles fueron los productos que más aumentaron? Las raíces y los tubérculos, las legumbres, los condimentos, y bajaron los cereales, por ejemplo, y las carnes. Poquito, muy poquito, pero bajaron un poquito. El informe también muestra cómo varía el costo según la composición del hogar y la situación habitacional. Un adulto propietario necesita 470.000 pesos para no ser pobre, y un hogar monoparental con una mujer y dos hijos sin vivienda propia, 1.348.111. Bueno, ahí es donde, ¿no?, donde uno dice, está faltando, ¿no? La macro parece que viene bien, así dicen. Incluso declaraciones después de la reunión de ayer en la ciudad de Rosario, alguna

0: Lo que habría que discriminar es de qué manera está endeudada. Está endeudada porque no puede pagar más su alquiler, que hay muchísimos casos, muchísimos. Está endeudada porque no pasa del 20 con su salario. O está endeudada porque se metió donde no podía. También puede ser, ¿no? Entonces, bueno, hay que también hacer una discriminación en esto, ¿no? Pero claro, es muy fina la línea. El tema es que igualmente, de una manera o de otra, está la situación muy difícil. Hay mucha vulnerabilidad desde el punto de vista de la economía de cada familia, y eso que se está reflejando parece en la macroeconomía, el tema es que llegue a cada una de las familias de la República Argentina. Que esperemos que sí, que esperemos que sí. Porque la gente de bien quiere que a tu gobierno le vaya bien para que después le vaya bien justamente a los ciudadanos, ¿no? Así que esperemos que sí. 28 minutos después de la hora 8.
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está avanzando a paso firme la construcción de la futura clínica aceitera en Puerto General San Martín. El secretario general de SOEA, Daniel Succi, supervisó los trabajos de la primera etapa de la obra que contempla la ampliación y transformación del actual centro médico. El proyecto va a alcanzar a casi 1,000 metros cuadrados y va a permitir ampliar las prestaciones de la guardia de 24 horas. Felicitaciones. Bien, y todos seguimos preocupados por el estado de salud de Alejandro Perea. Continúa internado en terapia intensiva y la familia sigue pidiendo cadena de oración por él. Alejandro Perea, periodista, comunicador de nuestra región. Guido Colauti, Marisa Ait, hicimos para vos Panorama Universal. Volvemos después en El Andando a las 11, pero por supuesto que la programación de Radio Universal continúa. Y a ver qué nos dice esta señorita.

el cielo pinta de oro las promesas que soñaste. Mirá qué lindo. Qué lindo, ¿no? Lo que vos soñaste, lo pintas de oro, te lo hace de realidad. La vida, tu esfuerzo y siempre una ayudita del cielo que no viene mal y que nos empuja hacia adelante. El deseo nuestro de Panorama Universal es que tengas un excelente fin de semana y que sigas hoy viernes y sábado y domingo con la programación de La Universal. Todos nosotros, todo el equipo de La Universal trabaja siempre para vos. Gracias por estar.

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0: Santa Fe informa. Estado del tránsito en toda la provincia.
10: Buen día amigos. ¿Cómo están? Muy buen viernes para todos. Jornada tranquila en todo el territorio provincial en cuanto al tránsito, que es fluido, con buenas condiciones de visibilidad. En general, a esta hora también han cesado, vale destacar que han cesado las lluvias, las lloviznas en lo que son las regiones centro y norte, que hasta ayer continuaban.

0: Hoy tenemos buenas condiciones meteorológicas, pero pedimos precaución en las banquinas, sobre todo porque seguramente están con muchísimo barro luego de las intensas lluvias que han acontecido durante toda esta semana. Nos vamos como información principal a la avenida Circunvalación de la ciudad de Rosario, aquí alrededor de las 23 horas de ayer, en el kilómetro 24. Esto es prácticamente en el ingreso a Villa Gobernador Gálvez, que se conoce como la zona de Pueblo Nuevo. Aquí volcó un camión que transportaba vacas y todavía permanece un corte total. Esto fue en la mano hacia el norte. Hay desvíos. Pedimos respetar las indicaciones del personal vial. Fuera de esto, también mencionar las obras en la autopista Brigadier López, en la mano que va hacia Santa Fe. Estas obras están ocasionando algunas reducciones de calzada, ante lo que solicitamos circular con precaución y disminuir la velocidad entre los kilómetros 117 y 121 a la altura de Desvío Arijón. Por lo demás, tampoco tenemos bancos de niebla, accesos a la ciudad de Rosario, accesos a la ciudad de Santa Fe sin inconvenientes. Inmenso abrazo, que tengan un excelente fin de semana. Nos despedimos hasta el día lunes.
1: Informó Agencia Provincial de Seguridad Vial, Gobierno de Santa Fe. 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

0: Buen día para todos, ¿cómo les va? Bienvenidos a otra edición de Las Cosas Como Son, aquí en la 95.3 de la ciudad de San Lorenzo. Claramente no es Fabi Álvarez la que está hablando, es Guido, estoy acá presente junto a Tiago, por supuesto que está en los estudios de la 95.3, nuestro pasante, haciendo, bueno, como básicamente han hecho los pasantes anteriores, ¿no? Intentar de aprender un poco lo que se hace en la radio, lo que no se hace tan bien, por supuesto, intentamos también enseñar eso. Y bueno, estaremos seguramente dando el pronóstico próximamente e intentaremos acompañarte hasta las 11 de la mañana con la información competente y con todo lo que tenga que ver con la situación que se está viviendo en este momento en un poco de cada ámbito, ¿no? ¿Qué tal, Tiago? Buen día.
1: Hola, hola.
0: Bueno, está Tiago aquí del otro lado. ¿Cómo la estuviste pasando ayer? ¿Viste el partido de Central?
1: Sí, lo vi. Me quedé medio con bronca, la verdad. Yo sé que digo que soy de Boca, pero tengo el corazón ahí de Central un poquito y lo mereció ganar.
0: O sea, entre Central y Newell's simpatizás por Central.
1: Claramente.
0: Y bueno, son los mismos colores, ¿no? Lo que uno dice siempre. Sí. También en eso. Fue que, claro, el gol de Corinthians, le decimos a la gente que Central perdió, porque claro, estaba 0-0 en el partido de ida, que no pudieron sacar ventaja. Jugó finalmente Memphis Depay, como bien había adelantado Thiago antes de ayer. Y bueno, finalmente lo que sucedió es que Corinthians hizo un gol faltando 10 minutos para que termine el partido. Y a Central, pese a los intentos, no pudo lograr llegar al empate. Yo pensé que iban a ir a penales.
1: Sí, yo también. Pero es lo que tiene Memphis Depay, ¿viste?
0: Sí.
1: Que entra y hace cualquier cosa. Igual ya apenas entró nomás ya tuvo una situación.
0: Que sí.
1: Es lo que tiene. Si yo estaba viendo el partido y decían los relatores que tenía mucha jerarquía. Y era verdad. Entró, puso el cuerpo, ganaba todas las pelotas, todo. Y eso que no entró para mí, si entraba en el primer tiempo, hacía desastre. Porque eran 11 contra 11. El segundo ya cuando eran 10 contra 11 hizo la diferencia. Ya con uno más igualado en 11 contra 11 yo creo que hacía otra cosa. Y lo buscaban mucho, ¿viste?
0: Sí, sí, sí.
1: Era como entró él y jugaban para él.
0: Y sí, es lógico, es el distinto, ¿no?
1: Claro.
0: Bueno, Tiago, ¿te parece? Mira, ya empezamos a poner esta canción, como decimos siempre. ¿Te parece? No sé si tenés el clima por allí para ir contándole a la gente cómo estaremos el día de la fecha con el clima en la ciudad de San Lorenzo.
1: Lo perdí.
0: Lo perdiste. Y se le fue. Bueno, intentemos recargar la página y si no, le diremos a la gente un poco cómo va a estar el día. El día y el pronóstico extendido también se lo vamos a intentar decir.
1: Lo tengo.
0: A ver.
1: Hace una 5.8 grados centígrados o Celsius.
0: Muy bien.
1: El viento viene del suroeste a 15 kilómetros por hora. La presión es de 1019
0: hectopascales.
1: Hectopascales y la visibilidad de 15 kilómetros. Creo que no me faltó nada.
0: Bien, la humedad. Está perdida la humedad. La humedad es del 88% y los 5.8 grados que dice Tiago se sienten un poco más frío porque la sensación térmica, que es el ST que figura casi siempre abajo, la sensación térmica es de 2.8. Así que, bueno, allí tendremos. Y el cielo está algo nublado. ¿Y tenés idea cómo va a estar el día hoy? ¿Si va a llover? ¿Si no va a llover?
1: Acá me parece que no va a llover.
0: Bueno, no va a llover, algo nublado. Algo nublado estará hoy. Mañana sábado el cielo estará despejado y el domingo también estará parcialmente nublado.

Bueno, y hablábamos de que está el Gran Premio de Países Bajos ya en marcha porque estuvieron las prácticas libres 1 y las únicas prácticas libres porque desde las 11:30 van a estar haciendo la clasificación a la carrera sprint que será el día de mañana. En cuanto a Alpine, bueno, Franco, vamos a contar cómo quedaron las posiciones de los libres 1. Kimi Antonelli en la posición número 1, Lando Norris en el puesto número 2, Russell termina el podio, atrás las dos Ferrari de Lewis Hamilton y Charles Leclerc, Oscar Piastri en el sexto puesto, Hülkenberg aparece en el séptimo, Pierre Gasly, el compañero de Franco Colapinto, que ya se sabía que iba a tener sus actualizaciones en el auto, está en el puesto número 8, Bortoleto en el 9, Lindblad aparece en el décimo, Max Verstappen, el actual tetracampeón del mundo, que sabemos que ayer confirmó que se quedará en Red Bull por lo menos hasta el 2030, cuando se estaba hablando de su posible salida incluso de la Fórmula 1, permanece en el puesto número 11, Fernando Alonso en el 12, Franco Colapinto está en el número 13, Liam Lawson 14, Oliver Berman en el 15, Esteban Ocon en el puesto número 16. Aparece por allí listado Yuki Tsunoda, el japonés que hacía tiempo que no estaba, en el 17, Lance Stroll en el 18, Alex Albon 19, Valtteri Bottas, Sergio Pérez en el 20 y en el 21 respectivamente, los pilotos de la nueva escudería de Cadillac, y en el puesto número 22 cerrando lo tenemos al señor Carlos Sainz Jr., por supuesto.

Esta es la actualidad, es lo que está pasando en este preciso momento en el mundo de la Fórmula 1. Después, más tarde, a las 11, se estará corriendo la clasificación a la carrera sprint. Le avisamos por las dudas, si no sabe. La carrera sprint se va a correr mañana, sábado, a las 7 de la mañana. Luego estará durante la mañana la clasificación a la carrera inicial a las 11 y la carrera final, la carrera importante de los Países Bajos, será el día domingo a las 10 de la mañana. Tenemos muchas noticias para ir contándote a lo largo del día de hoy. Tenemos mucha información de, como digo, todos los ámbitos, cosas de prensa, cosas nacionales, locales, internacionales, un poquito de todo. Vamos a ir ahora con algo de música y luego seguimos aquí en Las Cosas Como Son. Como decimos siempre, en la ausencia de Fabi Álvarez, que cuando falta ya saben ustedes que es porque realmente está complicada. Esperemos que se recupere de la voz, que recupere la garganta, porque si no, ustedes saben que sí está mal, pero puede venir, lo hace igual. Pero bueno, la salud hay que cuidarla, sobre todo cuando se habla al micrófono, la salud de la voz, la salud de la garganta. Así que le mandamos un fuerte saludo a ella, a Oscar, por supuesto, y también a la Colo Chatlos, que vamos a ver si aparece después, cerca de las 10:30, más o menos, cuando suele ser el bloque, que no sé qué tan loco va a poder ser sin la participación de Fabiana, pero bueno, allí lo intentaremos hacer. Vamos con algo de música y regresamos luego con algunos títulos.

0: Continuamos aquí en Las Cosas Como Son. Aprovechamos para mandarle un saludo a Fabi, que está escuchando el programa. Saludos para Guido y saludos para Tiago, dice Fabi, Tiago.
1: Hola, Fabi.
0: Ahí está, saludo de Tiago también para Fabi, que por supuesto no nos manda audio porque, bueno, se tiene que recuperar de la voz. Siempre decimos cuando estamos mal, hay que intentar hablar lo menos posible. Yo la verdad que estoy, por lo menos no he pasado a mayores, más allá de un dolorcito, pero bueno, me está ayudando el té. El té con miel sirve. Lo que pasa es que cuando están realmente mal, como estaba Fabi de la garganta y de la voz, hay veces que el té con miel tampoco, por más que tomes uno o dos, hacen falta otras cosas. Bueno, vamos a leer aquí algunos títulos que tiene que ver quizá con el tema de ámbito, mientras dejamos esto aquí de cortina. Está lindo el tema de los tipitos con Emanero, y después por supuesto empezará a sonar una de las cortinas pertinentes de este programa, que como decimos siempre tiene la música remixada que siempre elige Fabi porque es de su música favorita. Entonces después empezarán ese tipo de cortinas. A ver, tenemos una noticia que habla de Javier Milei, que vuelve a hablar ante los empresarios, porque disertará, como decimos, en la Bolsa de Comercio. Volverá a tomar contacto con el sector privado desde las 20, cuando participe del acto de la entidad. El jueves cerró la nueva sesión de Council of the Americas. Y va a volver a tomar contacto hoy con el mundo empresario. Después de cerrar ayer la nueva edición del Council of the Americas, el presidente va a viajar a Rosario, de hecho ya lo hizo, para participar de una actividad organizada por la Bolsa de Comercio local en la nueva escala de una agenda que lo tiene como protagonista de distintos encuentros con distintos y diferentes referentes del sector privado. La exposición se va a producir luego de una jornada en el Hotel Alvear, en la que volvió a defender el rumbo económico de su administración y reclamó una mayor competencia al empresariado. Cuestionó la resistencia de algunos sectores con la apertura comercial y sostuvo que las empresas deben adaptarse al nuevo escenario económico que está impulsando el gobierno. Y entre otras noticias que también tiene que ver con esta parte, los futuros de Wall Street se están adelantando a un rebote, aunque no logren compensar las bajas semanales. Las acciones y los bonos a nivel mundial suben tras detenerse la racha alcista del petróleo, lo que ofreció un respiro ante las crecientes preocupaciones por las presiones inflacionarias. Los mercados bursátiles del mundo se muestran ante una mejora el día de hoy. Se encaminan hacia su mayor caída semanal, a pesar de esto, desde mediados de julio, por las tensiones en los mismos mercados de los bonos globales. El estancamiento diplomático con Medio Oriente elevó el precio del petróleo al máximo en un mes y mantuvo en primer plano los riesgos de la inflación. El secretario de Tesoro de los Estados Unidos, Scott Bessent, dijo que están preparados para ampliar los esfuerzos y recomprar la deuda más costosa, y que el gobierno va a dar a conocer una nueva iniciativa fiscal para hacer frente a los costos del endeudamiento más alto que han tenido en años. A pesar de esto, existen dudas sobre la posibilidad de recortar los gastos suficientes para reducir de manera significativa el déficit presupuestario de más del 6% del PBI, cuando solo los intereses ascienden a 1,2 billones de dólares, mientras que la deuda de los Estados Unidos supera los 40 billones. Ya que estamos, le paso el dólar oficial a 1.466 con 17 para la compra y 1517.53 para la venta. Aunque esto es precio de ayer y vamos a ver hoy cómo termina. Banco Nación a 1465 y 1515 para la venta. El MEP subió un 0,10%. Con la referencia de 1524, el dólar blue bajó un 0,64%. Con 1530 para la compra y 1550 para la venta. Y el euro ha subido un 0,12%. ¿A cuánto? A 1675 para la compra y 1770 para la venta. En tanto que el euro blue, que también existe, está en 1788 para la compra y 1812 para la venta. Bajando el euro blue un 0,62%.

Bueno, y se viene este domingo 23 de agosto la gran feria en el Campo de la Gloria, auspiciada por la Municipalidad de San Lorenzo. Es la gran feria sanmartiniana, con asadores a beneficio, con más de 300 emprendedores gastronómicos, artesanos y revendedores, con patio de comidas para 400 personas. Con bandas en vivo estará Dúo Cabral Leiva, Las Voces de la Tierra, Mario Jerez y su conjunto, Danzarte, conjunto de danza, Los Bombos Sanmartinianos, Cosechando Amigos, Los Oxidados, Los Amigos de lo Ajeno, Esencia Ailú, Juli Chioli con Ballet Miriam Dócola, Impulsa, Espacio Cultural Enjoy, La Verón, Grupo Estilo, San Martín Memoria Viva y Oliva Arte en Movimiento. Serán todos los que estarán presentes este domingo 23 de agosto en la gran feria sanmartiniana que se llevará a cabo en el Campo de la Gloria, auspiciado esto por supuesto por la Municipalidad de San Lorenzo. Y también se viene la gran Expo Carreras para los estudiantes, en el lugar donde las dudas se transforman en oportunidades. Será el 26 de agosto de 9 a 14 horas aquí en el Centro Cultural de la Ciudad de San Lorenzo. Muy pronto te vamos a estar contando todo lo que se va a preparar para esta Expo Carreras, que tendrá a los estudiantes allí con muchísima información. De 9 a 14 horas, este 26 de agosto.

Bueno, después te vamos a estar contando porque la reforma electoral de Santa Fe obtuvo media sanción en diputados y hay algunos cambios, pero te lo vamos a contar después del corte. Vamos a ir con algo de música ahora aquí en Las Cosas Como Son hasta las 11 de la mañana.

0: Muchas gracias.
1: Pablo de la Conga, Gemarero.
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Bueno, volvemos. Vamos a contarte que se viene otra nueva edición del Cine Gigante que estuvo siendo partícipe la semana pasada con una gran película por un puñado de dólares, un western. Y ahora llega el martes 25 del 8 a las 7 y media de la tarde en el Teatro Aldo Blaga, con entrada libre y gratuita en este proyecto de Cine Gigante. Blade Runner, el clásico de la ciencia ficción, clásico, clasiquísimo, que después sacaron más versiones, ¿no? Pero esta es la versión clásica, la que se va a contar. Y también, Tiago, se viene un...

0: calzado y accesorios. Uh-huh. Habrá prendas de 1500 y descuento en efectivo y sorteo.
1: Bueno, muy bien, es una buena oportunidad para que la gente pueda ir a comprar algunas cositas que quizá en otro momento o en otras situaciones o en otros lugares se les complica. Te decía, antes del corte vamos a hablar sobre esta reforma electoral de Santa Fe que obtuvo la media sanción en diputados. La Cámara de Diputados de Santa Fe dio media sanción a la reforma electoral que busca unificar y ordenar la legislación electoral vigente, reemplazando y abrogando alrededor de una decena de leyes. El tema salió con 43 votos a favor, 4 en contra y 2 ausencias. Deberá ser analizado ahora por la Cámara de Senadores de la provincia, donde tiene preferencia para el jueves próximo. De acuerdo a la iniciativa que avanzó en la Cámara Baja, las primarias abiertas seguirán siendo obligatorias, pero baja de 1,5% a 1% del padrón el piso necesario para acceder a las elecciones generales. En cuanto a la boleta única, en las PASO se mantendrán 5 boletas por categoría y en las elecciones generales pasarán a ser 3, una para cada gobernador y diputados. Una para gobernador y otra para diputados. Otra para senador departamental y otra para intendente y concejales. En las boletas que agrupen 2 categorías se podrá marcar lista completa. O sea, en las PASO 5 boletas por categoría, en las elecciones generales 3. Una boleta con gobernador y diputados, otra con senador departamental y otra intendente y concejales. En las boletas que agrupen 2 categorías se marca lista completa. Respecto a las candidaturas a gobernador, uno de los cambios más importantes es que en las PASO un mismo candidato a gobernador podrá competir acompañado por hasta 3 candidatos a vicegobernador distintos, sin que los votos obtenidos por cada fórmula se sumen entre sí. Este punto le genera un rechazo con los sectores del PJ. Sobre las bancas, se definió que el piso para participar del reparto en diputados provinciales sube del 3 al 4% del padrón en la elección general y se elimina la obligación de que una lista de diputados tenga necesariamente un candidato a gobernador. Además, permite mayor autonomía en la conformación de listas. No debe ser obligatorio presentar el candidato a gobernador para competir en diputados ni candidato a intendente para presentar la lista de concejales. La nueva autoridad electoral prevista por el proyecto comenzaría a funcionar en 2029, aunque el resto de las modificaciones comenzarían a aplicarse ya durante el año próximo, es decir, durante el 2027. Las 9:30 de la mañana aquí en la República Argentina, en San Lorenzo. Vamos a ver cómo está la temperatura actualizada a esta hora. Con 6 grados 6 décimas ha subido un poco. Sensación térmica de 3 grados 5, humedad 83%, la presión atmosférica está en 1021 decimal 6 hectopascales, el viento del sur a 17 kilómetros por hora, visibilidad de 15 kilómetros, la máxima es de 14 grados centígrados y se espera que el cielo esté parcialmente nublado. Vamos a ir con un corte musical y regresamos luego para seguir haciendo las cosas como son aquí, que estamos hasta las 11 de la mañana.

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0: Bueno, regresamos aquí a las cosas como son y vamos a pasar un poco a otra noticia deportiva, que vamos a ir a charlar un poco con Tiago, que tiene que ver con Ronaldinho. Ronaldinho Gaúcho. Quizá usted lo recordará como el mago de la pelota, el brasilero que sale campeón del mundo en el año 2002. El brasilero que está en el Barcelona cuando Messi empieza a dar sus primeros pasos. Aquel número 10 del Barcelona que le da la primera asistencia para que Messi haga su primer gol. Ronaldinho, el mago del balón, que después estuvo jugando en Milán, después estuvo jugando en Brasil, pero se retiró. Y se retiró porque, claro, tiene 46 años ahora, entonces hace rato que no juega. Si juega de manera amateur, por supuesto, o en ligas de veteranos, pero no al fútbol profesional con gente de otra edad. Y ahora va a volver a jugar. Por supuesto que lo hará en medio de una estrategia comercial y en un club de menor categoría. Va a jugar en Italia, pero va a jugar en la Serie C, o sea que es una tercera o cuarta categoría de Italia, una categoría en la cual debería, con el nivel que tiene, poder desempeñarse correctamente. ¿Estuviste viendo algo de esto, Tiago?
1: Sí, cuando lo vi en mi casa parecía medio mentira, ¿viste? Porque hay algunas páginas que muestran ahí como que vuelve algunos jugadores, digo,
0: las famosas fake news, sí.
1: Claro, digo, nada, es mentira, no creo que vuelva, ya está re viejo. Ya, es, a esa edad, tenés que quedarte en tu casa, papi.
0: ¿Vos sabías que hay un japonés que tiene 57 años y sigue jugando?
1: Sí, sí, lo vi al japonés ese, pero
0: Miura, un maestro.
1: Claro, pero la ¿cómo se dice? La liga esa no compite nadie.
0: No, pero la liga japonesa es más que la Serie C, por ejemplo.
1: Sí.
0: Es más que la Serie C, no es más que la Serie A ni a palo, estamos de acuerdo. Lo que pasa es que el tipo ese era un distinto. De hecho, ese tipo es el que, bueno, vos viste Supercampeones, la serie de fútbol.
1: Sí, sí.
0: Ese tipo empieza jugando en Brasil, no empieza jugando en Japón, empieza jugando en el Santos de Brasil.
1: Ah, eso no se sabía.
0: Y después va a Japón. Por eso Miura es como una de las inspiraciones del creador de los Supercampeones a la hora de pensar en Tsubasa, en el protagonista de la serie. Después se basó, sí, por supuesto, en Kempes y se basó también en la figura de Diego Maradona en el Mundial Sub-20 que se jugó en Japón, en el que Maradona fue figura en el año 79. Pero sí, Miura, que hoy tiene creo que 57 años y sigue jugando, es una locura. Y Ronaldinho con 46, plantarse a jugar también en una Serie C. Aparte, Miura se mantiene muy bien en físico, hace ejercicio constantemente. Nosotros sabemos que Ronaldinho no es ese tipo de hombre, que Ronaldinho le gusta
1: la pachanga,
0: le gusta salir, le gusta el alcohol. A Ronaldinho tiene su panza cervecera, así que le cuesta un poquito más la cosa. Pero bueno, va a estar jugando en la Serie C, Thiago.
1: Sí, buena estrategia para el club, mejor dicho. Muy buena estrategia. Mucha plata le va a ingresar claramente por muchos fanáticos que lo van a ir a ver.
0: ¿Y las camisetas que van a vender?
1: Claramente. No van a estar para nada barata. La verdad, la van a vender fácil, 200 euros.
0: Y aparte la cantidad de gente que se la va a comprar, porque Ronaldinho tiene fanáticos en todas partes del mundo.
1: Gran jugador. Vi que tenía 299 goles, ¿puede ser?
0: ¿Ronaldinho?
1: Sí, y quería volver para anotar su número 300.
0: Eso está claro. A ver, eso es importante. Vamos a ver ahora cómo es la cuestión estadística, porque la verdad que no la recuerdo exactamente, pero sí le decimos a la gente que Ronaldinho, para que usted se dé una idea, fue campeón del Mundial Sub-17 con Brasil en el 97. Fue campeón de la Copa Mundial 2002 de Corea-Japón, que yo lo vi en vivo. Fue campeón de la Copa América de 1999. Fue subcampeón de la Confederaciones del 99. Y fue campeón de la Copa Confederaciones del año 2005. Además, de haber jugado también el Mundial de Alemania, y pocos recuerdan algún partidito jugado en las clasificatorias a Sudáfrica. Él juega en Gremio, después de Gremio juega en Paris Saint-Germain, después juega en el Barcelona, en la época que nosotros recordamos, después juega en el Milan con esa camiseta clásica que creo que era 80 o una cosa por el estilo, vuelve a Flamengo, después juega en el Atlético Mineiro, gana la Copa Libertadores, una locura. Después se va a Querétaro y en 2015, que es cuando él se retira, en 2015, hace ya 11 años de esto. Y goles, a ver, él tiene 167 goles en ligas. Pero vamos a ver, quiero ver acá el número total, que es el número total de sus goles que tiene. No, le faltan, 266 tiene.
1: ¿Sí?
0: 266. Bueno, pero si juega una temporadita, capaz que en la Serie C, capaz que te mete.
1: Sí.
0: Pero sí es cierto que tiene un montón de goles y sí es cierto que no se sabe por cuánto tiempo va a ser. Por lo menos un partido oficial va a jugar. Después hay que ver, ¿viste? Si capaz que él le gusta y dice, sigan poniéndome. Calculo que es cuestión de él medirse con el resto de los jugadores y ver si se banca también el tema de las concentraciones y etcétera, etcétera.
1: Claro, igual se tiene que poner a punto.
0: Claro.
1: Igual poco se habla que tu generación va 30 y algo, vieron grandes jugadores.
0: Nosotros sí, nosotros vimos grandísimos jugadores. Por eso este Mundial, el que se jugó 2026... se comparaba mucho con el 2006, porque en el 2006 empezaban muchos grandes jugadores como Messi o Cristiano o Luka Modric y se retiraban todos los grandes jugadores que yo vi cuando era chico, y en el 2026 se estaban retirando todos esos jugadores que empezaron en 2006 y estaban empezando su camino muchos otros grandes jugadores. Existe ese paralelismo. Nosotros, es cierto, vimos, yo vi un Brasil, yo no sé si vos llegaste a ver un Brasil que de miedo, para mí Brasil era sinónimo de tener miedo.
1: No, no, yo cuando empecé a ver a Brasil ya...
0: ¿En qué año empezaste?
1: Y no sé.
0: ¿Cuál es el primer mundial que viste?
1: El 18.
0: Rusia 2018, claro, ya estaba venido a menos Brasil. Sí. Ya en 2014, con Neymar incluido, tienen esa de que Alemania les hizo 7 goles en la semifinal en Brasil. Pero ya, claro, el Brasil previo, la primera década del 2000, años 90 y para atrás, claro, tenés entre más viejo Garrincha, Pelé, que por supuesto no lo vi, Garrincha, que tampoco lo vi, pero bueno, yo vi Romario, vi Rivaldo, vi Roberto Carlos, vi Cafú, vi, bueno, el gordo Ronaldo, probablemente el mejor 9 de toda la historia del fútbol, Ronaldinho, en su auge, y sí, sí, por supuesto que vimos grandísimos jugadores. Ahora estoy nombrando todos brasileros, pero... Claro que vi Zinedine Zidane y Beckham y Philip Lahm y Paolo Maldini, para mí el mejor defensor de la historia.
1: A mí uno que me gustaba, que yo quería ver cómo jugaba, era a Román.
0: ¿Riquelme?
1: Sí.
0: Ah, vos no lo viste,
1: a Riquelme. No, yo cuando ya empecé a ver, se podría decir, así que me enfoqué mucho, ya no estaba.
0: Claro, Pila y Palermo tampoco. Porque
1: No. Esos jugadores yo no lo vi.
0: Fue una época, claro, yo vi la época gloriosa. Yo tenía 10 años cuando Boca juega la Copa Libertadores. Le mandamos un saludo a Héctor Galucci. Me encanta mandarle saludos a Héctor Galucci, por si está escuchando. Una grandísima persona que siempre está metida en el deporte de aquí de la ciudad de San Lorenzo. Y aprovechamos para mandarle saludos al Toto Terzaghi, que también está aquí enfrente siempre. Histórico jugador de la goleada histórica de Banfield, el Toto Terzaghi, que tiene el almacén aquí enfrente de la radio. Un saludo enorme, siempre está sintonizando la radio. Y Héctor Galucci, que es vecino mío, que 2x3 lo cruzo y nos quedamos hablando de Boca. Creo que va a cumplir cerca de 95 años.
1: Ah, el que hablaste el otro día, ¿no?
0: Exacto. Él creo que va a cumplir 95 años o algo así, me dijo el otro día. Y es hincha de Boca desde que es chico. O sea que ha visto muchísimo Boca. Y yo, la Copa Libertadores
1: muchísimo
0: del 2000...
1: Muchísimo fútbol, más que nada.
0: ¿Eh?
1: Muchísimo fútbol.
0: Muchísimo fútbol. Y yo la Copa Libertadores del 2000 la veo en la casa de él, salgo a festejar, todo. Y después me acuerdo que para la Copa, la final contra el Real Madrid, en el año 2000, era las 7 de la mañana. Así que yo le pedí a mi mamá faltar a la escuela, me dejó, lógicamente, porque entendía la gravedad del asunto, la importancia del asunto, no la gravedad. Y bueno, y fue realmente un partido en el cual Román bailó literalmente a Makelele, y que Palermo hizo dos golazos, estaba el Chelo Delgado, estaba Chapita, que Guillermo Barros Esqueloto.
1: Sí, yo vi algo de esos partidos, pero viste que lo podés buscar por YouTube.
0: Claro.
1: Y te aparece. Sí, yo esos partidos que son icónicos, se podría decir.
0: La final contra el Milan del 2003.
1: Sí, a esos partidos sí los vi. Me acuerdo poco y nada, porque tengo, es que como que me olvido.
0: Y sí, no, es como pero yo también.
1: Pero me viene el corte flashback que vos decís, ah, me acuerdo algo.
0: Y yo, por ejemplo, miré partidos del Mundial 86 o del Mundial 78, he mirado partidos enteros. Pero es distinto a verlo en el momento. Uno se acuerda la sensación que estaba teniendo cuando lo estaba viendo el partido y el momento de la vida en el cual estaba viendo. Que si uno lo ve después repetido el partido, uno lo ve para ver las cosas y porque a uno le quedan las ganas. Bueno, yo no lo vi jugar a Rojitas en Boca. Hay tantos jugadores que no vi. Y bueno, y yo también tuve enfrente a un River al cual se le tenía mucho miedo, que era el de los Cuatro Fantásticos, que estaba Aymar, Saviola, D'Alessandro y Ortega. Igual. ¿Vos sabés lo que era tener esos cuatro tipos enfrente? Era una cosa terrible. Pero bueno, uno tenía a Román, tenía a Palermo, tenía al Chicho Serna, tenía a Bermúdez, tenía a Oscar Córdoba en el arco. Y cuando no estaba Oscar Córdoba, estaba el Pato Bondancieri. Entonces, realmente fue una gran época en la que yo recuerdo, sobre todo que Román y Aymar mostraban también una gran hermandad entre los hinchas de Boca y los hinchas de River, que después, bueno, ahora entre Paredes y Enzo intentan más o menos hacerlo, pero ellos era distinto, porque se sacaban fotos, le sacaban fotos dentro de la cancha, se abrazaban adentro de la cancha. Era una cuestión bastante importante. Pero bueno, volviendo a Ronaldinho, claro, él tiene una gran relación con Ignacio Cipriani, que es el presidente del Ravenna, que es este equipo de la Serie C de Italia, que empresario que pertenece a una familia propietaria del grupo Cipriani, que adquirió Ravenna en 2024 en un proyecto personal para arraigarse también a su ciudad natal, porque él es de ahí. Y la operación con Ronaldinho tiene una clara vocación internacional y de expansión de la marca, apoyándose en socios como Black Duck y en acuerdos comerciales como el que ha firmado también con Nike. Está previsto que Ronaldinho debute en un partido oficial con el equipo de la tercera categoría italiana, aunque el club todavía no develó cuándo podría ser su debut. Y en la primera presentación oficial de jugador hace casi dos meses, celebrada en Miami, Ronaldinho insistió en que su motivación principal sigue siendo la felicidad que le produce la pelota. El fútbol siempre fue mi alegría y estoy emocionado de llevar este espíritu al Ravenna. Que empiece la magia, dijo Ronaldinho Gaúcho. Viste que a la gente se los mezcla a los brasileños, porque entre Ronaldinho, Ronaldo y encima ahora está Cristiano Ronaldo, que es portugués y se llama parecido.
1: Sí, sí.
0: Se los mezclan a todos.
1: Tanto a país.
0: Pero claro, pero realmente importante lo de señor Ronaldinho, que después vamos a estar hablando un poco más sobre otras cosas deportivas, pero ahora vamos a ir con un poco de música también, a ver cómo regresamos después en las cosas como son, en donde sigue habiendo, por supuesto, información para compartir, sigue habiendo cosas para charlar, y por supuesto que las vamos a estar compartiendo aquí en esta mañana de la 95.3.

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Bueno, vamos a continuar con algunos otros títulos. La Ciudad de Buenos Aires habilitó pruebas de autos sin conductor y robots de reparto. El gobierno porteño dispuso un esquema de permisos para que empresas y desarrolladores realicen ensayos en la vía pública. Habrá testeos de vehículos autónomos sin conductor humano y robots con ruedas, también denominados drones terrestres. Se trata de la primera vez que el gobierno porteño habilita este tipo de experimento en las calles. Se publicó esto en el boletín oficial el 18 de agosto y formaliza un sistema de autorizaciones para empresas y desarrolladores que quieran probar vehículos sin conductor, pequeños robots y drones de entrega en la vía pública. El famoso... Esto calculo que lo querrán usar para un delivery. El día de mañana quieren aprovechar, hacer algún pedido, lo ponen en el famoso droncito terrestre y se lo llevan a su casa. Pero bueno, tiene que estar todo programado, ¿no? Lógico. ¿Y cómo le toca el timbre? Le tienen que avisar por teléfono para que usted salga. Bueno, va a estar difícil, pero son cosas que ya lo veíamos en los supersónicos. No esto en particular, pero sí algunas cosas. En otras noticias, el riesgo país trepó más del 20% en agosto, los bonos profundizan la caída y se encarece la deuda argentina. Hay factores globales y locales que potencian el retroceso de los títulos soberanos que llevaron el indicador a superar los 530 puntos básicos en la última jornada. Los mercados de Estados Unidos, como estuvimos hablando previamente, no se equivocaron cuando el miércoles recibieron con cautela la noticia de que el Tesoro norteamericano iba a doblar la recompra de bonos largos. La tasa de este título a 10 años, el de referencia para calcular el riesgo país, bajó a 4,64%. La felicidad duró un día, ¿eh? Ayer la cotización bajó y elevó el rendimiento a 4,70%, el IBEX más alto desde el 1 de septiembre del 2023, casi 3 años. Los inversores hicieron un cálculo simple, la recompra es una gota en el mar, ya que la deuda del Tesoro de los Estados Unidos es de 40 billones de dólares, como también dijimos antes, y toma dinero a tasas cada vez más elevadas para cerrar el déficit fiscal. En la primera presidencia de Donald Trump, la deuda del país era de 10 billones de dólares. Cada gobierno de Estados Unidos duplicó la deuda del anterior y en mayo del 2025 Moody's bajó la calificación a los bonos norteamericanos y el derrumbe de las acciones de Walmart dejó en evidencia que el consumo está en caída. Esto también alcanzó a Argentina, que junto a Brasil figura entre los países más vulnerables por el riesgo preelectoral. Los bonos soberanos registraron bajas de hasta 1,5%. El promedio de los títulos sigue el indicador de Morgan, que retrocedió 0,75%, lo que implicó el aumento del riesgo país de 15 unidades hasta alcanzar los 532 puntos básicos. El mercado acumula 13 ruedas consecutivas en baja. En lo que va del mes, el índice subió 21%.

¿Y qué está pasando? ¿Hay gente que está con teorías conspirativas o simplemente es la madre tierra, es la famosa Gaia tomando represalias? ¿Cuántos terremotos, no? El terremoto en Venezuela, el terremoto en Colombia, el terremoto que hubo en, me parece que, Filipinas hace unas semanas, y ahora hay un terremoto en Perú. Y empezamos a recordar al hombre canoso que estuvo hablando hace un par de semanas cuando pasó el terremoto de Venezuela y dijo, y los terremotos empezarán a ser en el mundo, ¿no? Y de repente empezaron en Colombia, en Filipinas, y ahora en Perú. Sismo 7.2 sacudió a la región de Ayacucho. El terremoto se registró a más de 650 kilómetros de la ciudad de Lima. Fue ayer, a 35 kilómetros al norte de la ciudad de Coracora, ubicada en la provincia de Paranicochas, departamento de Ayacucho, con el Instituto Geofísico del Perú. El movimiento fue alrededor de las 13 horas, 7.2, según la información brindada por los medios de la ciudad. El fenómeno ocurrió a 108 kilómetros de profundidad, por lo que el movimiento fue menor. Por otro lado, la Dirección de Hidrografía y Navegación del Perú estableció que el terremoto registrado en la zona de Ayacucho no tiene probabilidad de generar un tsunami, de acuerdo a los datos del IGP. El alcalde de Coracora, Johnny Odón Reyes, afirmó que existe la posibilidad de que haya afectación de casas al norte. No obstante, una comisión multisectorial se está desplazando a hacer la verificación del caso. A su vez, su homólogo de Paranicochas, Tony Reyes Anampa, pidió a las autoridades regionales y nacionales activar la asistencia tras el sismo de magnitud 7.2 registrado en su ciudad. Reyes advirtió que las viviendas ubicadas al norte son en su mayoría de adobe y calamina, por lo que presentan una mayor vulnerabilidad ante el movimiento telúrico. El funcionario señaló que la comisión multisectorial ya está movilizada para evaluar la situación y expresó la expectativa de que no se registren víctimas fatales en esta zona afectada. De acuerdo con la fuente local consultada, el sismo se percibió con cierta intensidad en varias zonas del sur de Perú, en Lima e Ica, ambas ubicadas en la costa, y el movimiento fue leve. En Ayacucho, donde fue el epicentro, la intensidad fue mayor. También se sintió en Apurímac, en Cusco, en Junín, en regiones atravesadas, sobre todo por la cordillera de los Andes. El movimiento alcanzó además otras localidades del sur, como Arequipa. En Lima, el temblor fue percibido principalmente en las partes más altas de los edificios. Se continúa con el relevamiento en las zonas cercanas al epicentro para determinar el impacto real de este terremoto y verificar el estado de las viviendas. Lo cierto es que esto debería ser un llamamiento para que empecemos a pensar por qué están sucediendo estas cosas. Si es cierto que hay en algún lado algo misterioso o una conspiración de entre las grandes esferas del mundo o los Illuminati, pensarán algunas personas, o si es simplemente el resultado del maltrato que el planeta ha estado teniendo, o si simplemente, al ser un planeta joven, aunque usted no lo crea, al ser un planeta joven, que cuando hablamos de planeta y de la longevidad hablamos de millones de años luz, entonces hablamos de que tiene ciclos que se repiten y que probablemente esto sea parte de un ciclo que por nuestra edad o por la misma edad que tiene la humanidad nunca lo hayamos vivido de esta manera y que de repente sea algo normal para la Tierra. Bueno, no, la verdad es que son cosas que llevarán algunos estudios. Hay gente que dicen eso, hay especialistas que dicen que estas son situaciones que suelen pasar en la Tierra cada miles de años y que forma parte de la renovación o de la actualización que tiene el mismo planeta, mientras que otros dicen que es producto de toda la miseria y de todo lo que el ser humano le hace a la Tierra. Sea cual sea el caso, habría que tomar un poco de conciencia. Y cambiando de tema, y ya antes de ir al corte, vamos con la noticia. Bien, hoy hablábamos de Central, que perdió con Corinthians, y Di María puso en duda su futuro tras la eliminación porque dijo: mi sueño era otro, va a tocar pensar y ver qué es lo que quiero seguir haciendo, dijo Fideo tras perder contra Corinthians.
puso en duda no solamente la continuidad en Central, sino con eso su futuro en el fútbol profesional. Es un momento duro, mi sueño era otro, pero esto es fútbol, dijo Ángel Di María.

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Bueno, se acaba de ir Graciela Chat, lo estuvimos hablando un poquito fuera de micrófono, fuera de aire, para, bueno, ponernos al día con algunas cosas. 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

0: Bueno, Tiago, ¿sabes que estaba leyendo? Que el Cuti Romero ya fue presentado en el Atlético de Madrid. No sé si estuviste viendo algo, pero ya dijo que quiere dejar su nombre en la historia del club. ¿Te parece un buen equipo el Atlético de Madrid para el Cuti Romero?
1: Sí, buenísimo. Yo creo que muy bueno. Igual el Atlético está argentinizado ya.
0: Está argentinizado, pero es como que se elevan los argentinos y le aparecen otros.
1: Sí, no, estamos en todos lados, como se dice, estamos en todos lados.
0: Estamos en todos lados. La camiseta número 21, por 5 años firmó y dijo que Simeone le pidió que sea un líder adentro de la cancha.
1: La máquina. Por favor, que le vaya bien. Y le va a ir bien, ¿no?
0: Sí.
1: Jugadorazo. Babi, muy buen refuerzo.
0: Es muy buen refuerzo teniendo en cuenta que de a poco se ha ido desmantelando el plantel del Atlético Madrid. Y habló el Cuti, dijo que Julián Álvarez, su compañero de selección, que estuvo envuelto en varias polémicas, dijo: lo veo muy bien, como siempre, un chico con ganas de seguir haciendo goles, está muy metido y eso nos pone muy contentos. Me pidió el Cholo que sea un líder en la cancha, que ayude a mis compañeros, que me sienta parte de la familia y me voy a sentir muy a gusto. Ojalá levantemos algún título en esta temporada, que no le vendría nada mal al Cholo Simeone porque hace rato que no gana nada.
1: ¿Viste que al chino que trajeron? Va, chino, japonés que trajeron.
0: ¿En dónde?
1: Al Atlético también.
0: ¿El Atlético de Madrid? No, estoy un poco desactualizado con eso.
1: Que le dieron la 7 de Griezmann, que metió un golazo.
0: Ah, sí, creo que ya sé quién es. Sí, a ver, ahora voy a ver. Me parece que es coreano. Me parece que es coreano. Pero no quiero ver la imagen. Sí, Kang Lee. Sí, es coreano. El talento que España intentó nacionalizar. Ahí está, y no pudo. Y que, claro, ahora llega al Atlético de Madrid como dice aquí nuestro pasante Tiago. Corea enloquece con Kang In Lee, el nuevo héroe del Atlético, claro, para los asiáticos. A ver, el asiático ha ido creciendo mucho a nivel futbolístico, sobre todo el japonés. El coreano de a poco va creciendo, el chino se queda un poco atrás. Pero en las décadas pasadas no era tan común que los japoneses estuvieran en grandes clubes de las ligas europeas. Algunos aparecían, tenemos el caso de Shunsuke Nakamura, que pateaba excelentes tiros libres, que llegó a jugar en el Celtic de Escocia, con el famosísimo tiro libre casi de la mitad de la cancha hecho al Manchester United en una Copa de Europa. O Shinji Kagawa, que jugaba para el Schalke 04, después terminó en el Borussia Dortmund. Bueno, el coreano más famoso, Son, que jugó mucho tiempo en el Tottenham. Y ahora aparece este otro coreano que parece que la está rompiendo en el Atlético de Madrid, que la va a romper en el Atlético de Madrid, que ya tiene un poquito de trayectoria y que por supuesto los coreanos los tiene todos locos. E incluso ha salido en prácticamente todos los diarios de Corea su participación allí.
1: Le dieron las 7 de Griezmann.
0: No, le dieron las 7. Esas camisetas
1: son pesadas.
0: Son pesadas, ¿viste? Es difícil ponérsela. El otro día escuché a un streamer que no era famoso plantear el hecho de que la selección argentina retire el número 10, por ejemplo. Yo no estoy de acuerdo con esto. Para mí no se debería retirar la número 10 de la selección argentina. No se retiró cuando se fue Maradona, porque se va a retirar cuando se va Messi, ¿no? Creo que también es una motivación muy grande para todos los chicos que están saliendo vestir la 10 de la selección en algún momento de sus vidas. Como que se pelean para ser el mejor, a ver a quién le dan la 10. Si la 10 deja de existir, pierden una motivación. Yo lo veo así, no sé cómo lo ves vos desde la óptica de un jugador de fútbol.
1: Y hay que encontrar jugadores como eso. Porque ahora le dan la camiseta a cualquiera. Por ejemplo, ¿quién fue? Creo que le dieron la última vez era Armada, ¿no? Que le dieron la 10.
0: Sí. Lo cierto es que la tienen que tener por una cuestión de reglamento de la FIFA. Alguien la tiene que usar la camiseta. La puede usar un suplente que no entre nunca. Pero en Argentina se le suele dar al más habilidoso que esté en la cancha, como fue que la usó Dybala también en un partido. Yo creo que, igualmente yo creo que para mí, Thiago y Dybala son jugadores que normalmente pueden usar la número 10. Lo que pasa es que en la selección argentina estamos acostumbrados que
1: Claro, que la usen fenómeno.
0: después de 20 años de Messi, pero bueno, no nos olvidemos que después de Maradona estuvo el Burrito Ortega, que no era tanto como Maradona, pero era un crack, realmente. Después estuvo Riquelme, el último 10 antes de Messi fue Riquelme, en Alemania 2006.
1: Señor Díaz.
0: Ese, señor 10, ese número 10 lo usó Riquelme. Después habrán pasado otros números 10 por amistosos, etcétera. Pero el número 10 de Sudáfrica 2010 ya era Messi. Porque Maradona es el que le da la número 10 a Messi. Porque venía usando la Román. Entonces, Román deja de usar la 10 y pasa a estar a Messi. Riquelme vuelve a su clásico número 8, como usó también en el Villarreal. Para mí no se debería retirar la camiseta. Es algo muy común esto en el básquet. Es algo muy común en otros deportes, pero tiene otra particularidad esto. Primero, que esto es en clubes, no es en selecciones. Y segundo, que lo hacen con números que son muy particulares del jugador. No es retiramos la 10 porque el número 10 es el mejor. Es por un jugador longevo, que dio mucho. Es como si retiraran no sé, la número 3 del Milan porque Maldini estuvo 20 años usando la número 3, entonces retiramos la camiseta. Pero yo creo que por una cuestión protocolar también lo mantienen, y al mismo tiempo yo creo que es una ambición también para el jugador el decir, bueno, estamos nosotros tres somos buenos, pero yo quiero ser mejor porque yo quiero usar la 10. Es como
1: Claro,
0: una motivación.
1: si lo ves por ese lado, es buenísimo. Porque todos se van a querer pelear por la 10. Y
0: Y
1: no.
0: claro, y
1: Y va a
0: saben.
1: haber más competición interna entre los
0: Va a haber más
1: jugadores.
0: competición, por ende van a terminar todos jugando mejor.
1: Claro.
0: Entonces, yo creo que para mí no se debería retirar el número 10, pero bueno, son.
1: La cosa es que a algunos jugadores les pesa.
0: A algún jugador le pesa, ¿no? Por supuesto, y porque la camiseta parece que no, pero tiene peso. Cuando se fue Riquelme de Boca, costó mucho encontrar un número 10, alguien que estuviera a la altura del número 10. Vamos a ver ahora cómo le va
1: Aranda.
0: a Aranda con la número 10. Yo creo
1: Por ahora la estoy usando
0: que
1: bien.
0: se la banca, tiene personalidad. Yo no siento que le pese. Después
1: Nada.
0: que vaya bien en el juego es distinto. O por ejemplo, la cuestión de cuando la tuvo Cavani. A Cavani se la dieron porque era el jugador más. Pero yo no sé, o sea.
1: ¿A vos le pesó? Para vos. ¿Le pesó la camiseta?
0: Yo no sé si le pesó la camiseta, porque es un jugador que está acostumbrado a ese peso, pero es que no rindió.
1: Son dos cosas diferentes, ¿no?
0: Para mí son dos cosas diferentes. Porque una cosa es que te dé miedo la camiseta, que vos decís, ¿qué hago? ¿Dónde estoy parado? Él yo creo que fue una cuestión física, una cuestión de ya no poder estar en su rendimiento, ya incluso en el Valencia creo que no le iba muy bien. Yo
1: No,
0: me
1: no, en
0: acuerdo, por
1: el
0: ejemplo,
1: Valencia sí lo leía muy bien, eso
0: yo me
1: sí.
0: acuerdo un chico que jugó, un uruguayo que jugó en Boca también en una época post Riquelme, Lodeiro, que también la usó bien. A mí me gustaba cómo jugaba ese chico con la número 10. Después hubo otros que por supuesto les ha pesado, pero más pesa en Boca, porque en Boca está Riquelme. Y Riquelme es el grandísimo número 10, igual que la número 9, que la usó Palermo y hoy la usa casi cualquiera. Pero bueno, Les cuento que en Rosario vamos a tener un puro show este fin de semana con la cena de los tontos, Elena Roger, Raúl Lavie y Capanga. También va a estar Iñaki Urlesaga, Dante Spinetta, Fabio Posca y Martín Bossi, que se suman a la nutrida agenda de espectáculos de viernes a domingo. Además habrá propuestas independientes, blues, funk, tango y producciones rosarinas. Y antes de ir a la música, al último temita de hoy, antes del cierre, Tiago, tenés allí lo que habíamos hablado de esto que va a suceder, ya lo dijimos hoy más temprano, pero bueno, a ver si Tiago lo puede recordar, de la gran Feria Sanmartiniana que va a haber este domingo.
1: Feria Sanmartiniana. Asadores a beneficio. Feria de con 300 emprendedores gastronómicos.
0: Sí.
1: Artesanos y revendedores. Patio de comida para 400 personas. Banda en vivo. Dúo Cabral Leiva, Los Cantantes de la Tierra, Mario Jerez y su conjunto
0: Danzarte.
1: Danzarte junto de Danzart. Los Bomberos de Sanmartiniano.
0: Los Bombos Sanmartiniano.
1: Pónganse el nombre más lindo, por favor.
0: No, está bien, Los Bombos Sanmartiniano. Después se está Cosechando Amigos con Los Oxidados. Los Amigos de Lo Ajeno con Esencia Ailú. ¿Y quién más está?
1: Juli Choli.
0: Ajá, Juli Choli.
1: Ballet María Docola.
0: Ballet de Miriam Docola.
1: Ese nombre.
0: Impulsa. Bueno, también va a estar el espacio cultural Enjoy. ¿Y quién más?
1: La Verón. Grupo Estolo. Estilo.
0: Ajá.
1: Estilo San Martín Memoria Viva. Olivia Arte en Movimiento.
0: Muy bien, todas esas bandas en vivo son las que van a estar entonces en esta gran feria sanmartiniana del domingo 23 de agosto, con asadores a beneficio y más de 300 emprendedores gastronómicos, artesanos y revendedores. Bueno, vamos a ir a un tema musical y ya después vamos a ir cerrando el programa por lo que viene, que ya llega Las Cosas Como Son en minutos nada más. Andando llega, perdón, acá estamos en Las Cosas Como Son ya desde las 8:30.

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0: Bueno, gente, nos vamos a ir despidiendo hasta el lunes donde sí va a estar Fabi aquí haciendo la conducción de las cosas como son. Nos despedimos con Tiago. Vamos a avisar por las dudas para todos los que estén esperando mañana sin privilegios que Fabiana no lo va a hacer. Tiene allí algunas cositas, algunos inconvenientes, entonces no va a estar realizando sin privilegios el día de mañana, por lo que la vamos a reencontrar el día lunes aquí en Las Cosas Como Son. Así que hasta la semana que viene, Tiago.
1: Hasta la semana que viene. Buen fin de semana.
0: Bueno.
1: Ya es viernes y mi cuerpo lo sabe.
0: El cuerpo lo sabe, ahí está. Bueno, muchas gracias a todos por habernos acompañado. Quédense acá, ya llega andando la mañana y nosotros nos reencontramos el lunes también desde las 8:30 ya con Fabi acá en su puesto para hacer las cosas como son. Tengan un muy buen fin de semana.

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0: Hola, ¿qué tal? ¿Cómo les va? Buen día. ¿Cómo estamos en este viernes, 13 minutos después de la hora 11? Ya estamos andando la mañana con vos, porque es lo que queremos hacer cada día, desde el miércoles y hasta el viernes, de 11 a 13, andar con vos. Estés donde estés. Podés contarnos también, 3476-210-555. ¿Dónde estás en esta mañana? ¿Dónde nos estás escuchando? ¿Qué es lo que estás haciendo? Posiblemente estés en tu trabajo todavía cumpliendo el horario, puede ser que estés, abarrotado de papeles y de computadora, y es parte del día a día también, ¿no? Estás manejando tu taxi, tu Uber y estás charlando con la gente. ¿Cuáles son los temas? ¿Cuáles son los temas de esta mañana? Viste que hay un tema, fundamental, es el principal, no sé si el más importante, pero el que siempre sacás con un taxista, con una persona que maneja un Uber, ¿cuál es? El de, ¿cómo está el clima, no? ¿Qué frío que hace? ¿Irá a salir el sol? ¿Viste que salió el sol? Bueno, esa es la primera conversación, pero después se habla de muchas cosas, ¿eh? Y de las cosas que muchas veces ponen en agenda los medios de comunicación. Otras veces los ponen en agenda las redes sociales, ¿no? Y otras veces uno mismo. Está bueno poner uno mismo en agenda. ¿Viste? A veces hablamos de lo que los medios de comunicación te ponen en agenda. Las redes sociales te ponen. ¿Y tu agenda qué? ¿Y tu agenda personal? ¿Y las cosas que a vos te importan? Y de las cosas que vos querés hablar, qué temazo ese, ¿eh? Últimamente, ahora lo voy a saludar a Guido, pero últimamente se me ocurren algunos temas que me parece que voy a empezar a anotar. Y voy a empezar a hacer algún podcast o algo sobre esos temas, ¿no? Viste que te vienen de bien que estés. Vos decís, pero Mari, ese tema no sé si de qué vas a hablar, ¿no? ¿De qué voy a hablar? No, me parece muy importante, de mi propia agenda, de tu propia agenda, ¿no? Y es a veces priorizar lo que a uno le interesa o los temas de los que querés charlar, que son muchas veces los temas que tenés o ponés en la mesa con amigos. Viste cuando estás con amigos, pero esos amigos de verdad, ¿no? Se terminó el discurso del presidente, se terminó el aumento de no sé qué, se terminó la inflación, se terminó a veces hasta algún que otro resultado de fútbol, porque ahora vamos a hablar de nuestra agenda. Hola Guido, ¿cómo estás?
1: ¿Qué tal Marisa? Buen día para vos, para toda la gente, toda la audiencia que nos acompaña aquí a andar la mañana hasta la hora 13, ya en las puertas del fin de semana.
0: Muy bien. ¿Y qué te parece si imponemos agenda, viste?
1: Bueno,
0: y
1: sí.
0: Está bueno eso, ¿no? Sí. Porque a veces te sale un tema de, ¿te acordás de...? Y sale un tema que no está en ningún medio de comunicación, que no está recorriendo las redes, pero está en tu agenda y en la de tu amigo, por ejemplo. Uh-huh. Y está bueno eso.
1: Sí,
0: la
1: sí,
0: pasas
1: sí.
0: Bien, ¿no?
1: Sí, y sí, no, por supuesto. Yo creo que es así, sobre todo cuando uno... cuando vos decís los temas que uno habla cuando está con los amigos, porque son los temas que uno elige porque se siente cómodo también, son los temas que uno elige porque disfruta hablar, porque lo disfruta. Y como vos decís, muchas veces estas cosas no están dando vueltas necesariamente por los medios, ni incluso ni por las redes a veces.
0: Claro, claro, ¿no? Y bueno, y es tu propia agenda. Lo pensaba porque ayer escuché... Estaba sentada en la mesa de un bar y en la mesa de al lado había varios señores ahí charlando y escuchaba un poquito, viste, la chusma de las conversaciones, pero es porque soy observadora y no porque sea chusma. Y veía eso, ¿no? ¿Te acordás de la esquina de no sé dónde? Y viste, oh, sí, porque ahí... Y un tema que no tenía nada que ver ni con lo que estaba en un televisor, que eran las noticias, lo que estaba en el otro televisor del bar, que era el fútbol, y era otro tema. Era el tema de agenda de ese grupo de amigos. Y me encantó eso, ¿no? Porque nosotros, Guido, estudiamos mucho y analizamos mucho la agenda setting, ¿no? Que es la agenda de los medios de comunicación. Sí. En periodismo se ve eso, ¿no? La agenda, los 10 primeros temas y después los que siguen, que establecen los medios de comunicación. Por eso vos cambiás y ves Crónica, ves TN, ves, y en casi todos
1: casi
0: se está hablando
1: mismo,
0: de lo
1: sí,
0: mismo, ¿no?
1: Sí.
0: Esa es la agenda de los medios, es la agenda setting. Pero uno puede hablar de otras cosas. Y eso también me parece que lo permiten hoy día, que no lo teníamos antes, hace algunas décadas atrás, lo permiten, por ejemplo, redes sociales como YouTube. ¿no? Ah, así que YouTube, vos mirás, y vos tenés tu agenda en YouTube, porque seguís al que trata el tema que te gusta, ¿no? Ves en esta mañana no todo lo que te impone los medios de comunicación más grandes y demás, sino que ves en esta mañana o ves en esta tarde, si la tenés libre, ese tema que te gusta a vos, ¿no? Ese video que te gusta a vos. Y la verdad que me encanta porque...
1: Sí, porque uno ya sabe aparte el estilo que tienen los creadores que uno sigue. Entonces, muchas veces, incluso aunque sean los mismos temas... que no necesariamente sean temas que están en boca de todos, pero que sí, a lo mejor si uno sigue a algunos temas de nicho, son noticias que por ahí llegan a varios, incluso uno ya sabe que este lo dice de tal manera y este de otra, incluso ya hay gente que tiene a sus creadores de cabecera con los que coinciden en muchas opiniones, entonces cuando pasa cualquier cosa... Uno dice, bueno, está todo, la noticia ya la sé, yo quiero ver qué es lo que opina esta persona de esto. Y muchas veces sí son temas que no están dando vueltas por todos lados, sino que están quizá en un nicho muy específico. Por ejemplo, yo cuando me entero de cosas sobre videojuegos, sobre cine, hay veces que son noticias importantes y no están en ningún medio, porque no son importantes para el día a día de la gente, quizá. Sí, para los temas que uno maneja. Entonces uno va, como vos decís, a YouTube, bueno, a ver qué dijo esta persona que es especialista en, no sé, en superhéroes, del nuevo actor que se pronunció ahora para tal cosa. Y eso no está en los medios, en las redes de uno pueden aparecer, pero porque pasa como YouTube, uno sigue a los medios especializados en ese estilo. Pero si uno no lo tiene incorporado, difícilmente le aparezca a una persona X en un reel o en un TikTok. Más hoy con el algoritmo que ya se sabe que te muestra solamente lo que te interesa.
0: Lo que te interesa, ¿no?
1: Entonces, pero en ese sentido, sí.
0: Interesante armar tu propia agenda. La demás pasa y la tenemos que conocer, pero armar tu propia agenda y trabajar en eso está fantástico. Un día como hoy... Vamos a buscar algo de Kenny Rogers, Guido. ¿Qué te parece para empezar con él, la música country? 1938 nacía Kenny Rogers, cantante estadounidense que además nos dejó en plena pandemia, o sea, cuando empezaba casi la pandemia, el 20 de marzo del 2020, ¿no? Un conocido cantautor. Actor era también, como te decía, estadounidense, considerado una leyenda de la música country, ¿no?
1: Sí,
0: que
1: yo debo decir que yo
0: te gusta también, ¿eh?
1: Yo lo conocí hace muchos años en la canción que hizo Michael Jackson con Lionel Richie, la de USA for Africa.
0: Sí.
1: Y eso es lo que tuvo esa canción en mí. Que me gustaron casi todos los cantantes y me puse a ver qué hacían todos esos cantantes.
0: Empezaste a buscar cada uno de
1: Claro, porque viste, las voces que más me llamaban la atención, dije, bueno, pero ¿qué hace? Porque a lo mejor en que eso también es difícil, en 5 segundos que tenían te agarraban.
0: No, era fantástico.
1: Caso de Cyndi Lauper.
0: Y además si los había llamado Michael Jackson, eran buenos.
1: Era todos. Por algo, ya sabemos que el único que no participó por ego fue Prince.
0: Pero por ego.
1: Por
0: no
1: ego, solamente
0: no
1: por ego.
0: No porque no reconociera a Jackson que era bueno, ¿no?
1: Exactamente. Y Kenny Rogers en particular me llamó mucho la atención su participación y ahí lo empecé a buscar y como a mí me gusta precisamente la música country, empecé a escuchar, incluso varios discos enteros. Y bueno, hoy hay otros estandartes, ¿no? Así como ha cambiado para nosotros el folclore y hay una nueva ola de folclore que a los viejitos no les gusta, hay una nueva ola de country que también es distinta al country clásico, encabezada casi por la fama de Luke Combs en este último tiempo, que me encanta. Pero Kenny Rogers en su momento lo escuché mucho, he pasado días enteros con las viste que hay días que tenés reproducciones de solamente un artista todo el día, así que sí,
0: te
1: la
0: hiciste
1: verdad
0: tu
1: que...
0: agenda con Kenny Rogers
1: alguna vez.
0: Un día como hoy cumpliría años, entonces te decía, nos dejó en el 2020, había nacido un 21 de agosto de 1938.

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0: más información sobre el grupo, ¿no? Y bueno, me parecía que tiene como una etiqueta, ¿no? En la búsqueda que vos hagas, que googlees o busques en inteligencia artificial y dice grupo musical. Y sí, claro, es un grupo musical, ¿no? La creación de instrumentos y demás. Ahora, todo lo que se le sumaba a ese grupo musical y no tiene igual, ¿no? No tiene igual, me parece, hasta el día de hoy, todo lo que cada uno de los integrantes y el conjunto, el equipo que hacían, ¿no? Le iba sumando en actuaciones, en humor, en ese humor que es tan, viste, como tan fino en algunos momentos, ¿no? Y tan irónico en otros. La verdad que Les Luthiers han sido grandes, y la efeméride que yo te estaba comentando en el inicio tiene que ver con que un día como hoy, del 2015, moría Daniel Rabinovich, este argentino integrante de Les Luthiers, y bueno, y uno de los cerebros también de este equipazo, ¿no? Que muchos han tenido. Yo no tuve la oportunidad de ir a verlos al teatro. Creo que hoy los iría a ver, cuando el éxito era mayor y demás. Es como que uno por ahí, viste, está en otra cosa. Pero este grupo argentino, musical, humorístico, actoral, creativo, tan popular, no solo en nuestro país, sino también en otros países de Latinoamérica, hispanohablantes, la verdad que ha sido excelente, ¿no? Y que, bueno, la trayectoria también durante muchos años presentes en los teatros, sobre todo. Me parece que la mayor parte de su mundo, de los Les Luthiers, fue en el teatro, ¿no? Y esta posibilidad de verlos, de reírte. Y hoy, bueno, hoy los vemos, como decíamos hace un ratito con Guido, ¿no? Los vemos en los videos de YouTube, en algún reel de las redes sociales, y te volvés a reír. Te volvés a reír como aquel momento cuando los viste en el teatro o los viste en la tele, ¿no? De invitados en algún programa. En el 2023 alcanzaron 56 años de trayectoria, ¿no? La creación de instrumentos informales fue uno de los puntos que los caracterizó, por eso el tema de Luthier, ¿no? Que es el creador, el ajustador, el encargado de la reparación de algunos instrumentos. El que fundó el grupo en septiembre del 67 fue Gerardo Mazzano, en Buenos Aires, durante un periodo de gran auge de los coros universitarios en la Argentina, con algunos miembros del coro clásico. Y en sus primeros años fueron un cuarteto: Mazzana, Jorge Marona, Marcos Mustok y, justamente, a quien estamos recordando hoy, Daniel Rabinovich. Después hubo incorporaciones en Núñez Cortés, que allí formaron un quinteto, para luego ser septeto también cuando se incorpora López Pucio en el 69. Es decir, no pasó mucho tiempo entre el inicio y la incorporación de esta gente, ¿no? Ernesto Acher en el 71, y bueno, pasaron a ser sexteto tras la muerte de Mazzana en el 73. Y un quinteto al marcharse Acher en 1986. Bueno, Les Luthiers, en el recuerdo, en la efeméride y también en la risa. ¿Te parece?
1: Nadie se las pide. Hello.
2: Hello.
1: Hello.
2: Hello, sí.
1: Ah, era usted. ¿Podrían decirnos para Argentina y América Latina? ¿Y qué le pregunto?
2: Algo interesante para nuestra tertulia.
1: ¿Podrían decirnos qué hora es en Londres en este momento?
3: 11:40.
1: ¿Traducí?
2: No sé. ¿Qué es eso?
1: Ah, está bien. 11.
2: ¿Qué es eso?
1: Y que se ve que no escuchan bien, que 11 la voz.
2: 40, más fuerte.
1: Claro.
2: Ahora les vamos a hablar más fuerte. Por favor, ¿podrían presentarse para el público de Radio Tertulia?
3: Oh, yes. We are the group.
2: Somos el grupo.
3: London Inspection.
2: En lo hondo del pecho. ¿Podría decirnos cada uno su nombre?
4: I'm Oscar Bird.
2: Hay moscas verdes.
3: Terry Bill Wells.
2: Huele terrible.
3: Es tan cómodo.

0: están cómodos.
1: Ahora, qué tipo raro, porque huele terrible. Hay mosca verde, pero ellos están cómodos.
0: ¿Hace mucho que se conocen?
2: 7 years.
1: Que se venían, dice.
0: Hace mucho que se conocen, le pregunté.
1: Ah, 7.
0: ¿Qué es eso?
1: Que hace mucho que se ven.
0: Ah, se ven. Lo pronuncia mal, no se les entiende, ¿no? Qué inglés cerrado, ¿no? Sí. Deben ser de algún suburbio.
1: Sí, me parece que estos son de Temperley nomás. Sí. ¿Podrían contarnos cómo fue su debut como grupo musical?
2: It was in a Christmas party.
1: Les partieron la crisma.
2: In that party, we met the great manager Basta Linden.
1: Que va a estar lindo.
2: We didn't know him, but somebody told us this person is the manager.
1: El manager estaba disperso.
2: He liked our music very much.
0: Era muy macho.
2: And the manager said,
0: el manager tenía sed.
2: Come on, trust me.
1: Continuation.
2: He was a wonderful son of a bitch.
0: Magnífica zona de bichos.
2: And then I said, I want you.
0: Tiene sed, aguante.
2: I believe you.
1: A Bolivia.
0: ¿Qué es eso?
1: Ah, no, la primera gira.
0: Londres, Bolivia.
1: Está bien. No, el único peligro es que si vienen a Bolivia, después vengan acá. Bueno, y ahora, ya para ir redondeating, ¿podrían decirnos para Argentina, América Latina?
0: Y el conurbano también.
1: ¿Podrían decirnos cuál es su mayor deseo?
2: We want peace.
1: No, está bien, pero digo... Pero... ¿Los tres a la vez?
2: Yes, peace.
1: No queremos seguir reteniéndolos, ni que ellos sigan reteniendo. Claro.
3: Bueno, te reíste un ratito. Bueno, una cosa es reírte, otra es sentirte identificado, ¿no? Entender de esa manera o traducir de esa manera el inglés o hablarlo de esa manera. Bueno, para reírse un poco en este viernes, Le Luthier, bueno, no sé de qué año es esto, Guido. Tiene muchos, pero la verdad que viste que nos vuelve a hacer reír. No sé, a mí la verdad que hay muchos, pero este es sumamente gracioso, ¿no?
4: Es del año 99.
3: 99.
4: Porque yo me acuerdo incluso que este Radio Tertulia yo lo hice para rendirle una materia que estaba relacionada con actuación en la secundaria.
3: Ah, mira vos.
4: Hice Radio Tertulia con un compañero. Bien. Así que si yo lo hice más o menos en 2006 y esto me fijé y salió, mira, el día de mi cumpleaños, 3 de junio del 99.
3: Ah, mirá vos, 99, para hacernos reír un poquito, como te decía, en este viernes, ¿eh? Lindo, muy lindo. Y recordando a Le Luthier, 38 minutos después de las 11, presentación, y vamos.
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3: Ya lo tenemos a él, detrás de la línea telefónica está Martín Mader del Erudito. Hola Martín, el equipo acá te saluda, ¿cómo estás?
6: Hola Marisa, Guido, Tiago, ¿cómo andan? Buen viernes.
3: Buen viernes. ¿Cómo anda todo? ¿Cómo va el Erudito? ¿Trabajando?
6: Trabajando, así es. Llegaron libros nuevos a la librería, así que bueno, acomodando un poquito todo lo que seleccionamos de aquella vez que hablamos desde la Feria de Editores.
3: Sí.
6: porque estuvimos en la librería de reformas, estuvimos pintando, así que poniendo y acomodando nuevamente los libros, ahora con otro criterio, ahora los estamos acomodando por editoriales, antes los teníamos por temas, así que ahora están todos parejitos, por colores iguales, y por las editoriales que tenemos y seleccionamos nosotros acá en la librería.
3: Ah, mirá qué bien. Bueno, viste que da ganas ya en esta época de hacer mejoras, de cambiar la cosa. Me parece que tiene que ver con que ya hay olorcito a primavera, ¿no?
6: Hay olorcito a primavera, cambian las energías, así sí. Que estamos contentos por eso.
3: Y la mayoría, si tuvieras que, este pedido que ingresa, si tuvieras que decirme, bueno, mira, tengo un poquito de todo, pero la mayoría tiene que ver con esta temática. ¿Hay una respuesta para eso?
6: Y hay mucho de lo que es literatura de escritores argentinos, por
3: ajá,
6: ejemplo.
3: Sí.
6: Es como el fuerte nuestro es el fuerte nuestro son las actividades y lo que son editoriales independientes, pero también lo que es escritores argentinos y escritoras también argentinas, por supuesto. Uh-huh. Ese es el fuerte que tenemos y seleccionamos porque es lo que nos gusta leer. Nos gusta leer claro. Autores argentinos, regionales, locales también, por supuesto, así que hay de todo acá en la librería.
3: Bien, ¿y cuáles son las actividades? Yo vi ya algunas publicaciones, fotografías de una autora, ¿qué es lo que se viene?
6: Bueno, se vienen muchas cosas. Por lo pronto, hoy viene a visitarnos Adriana Riva, que uh-huh. es una escritora de Buenos Aires, con sí. su libro Ruth, que es la suscripción del mes de agosto.
3: Bien.
6: Pero mañana sábado sí. vuelve el ciclo de cine y literatura al auditorio del Complejo Museológico. Esta actividad organizada por El Erudito, con entrada libre y gratuita para todos. Pueden inscribirse o directamente pueden ir a la función, que será mañana sábado, 17 horas. Vamos a proyectar Matate Amor, que es una película basada en una de las novelas argentinas más impactantes de los últimos años, que fue escrita por Ariana Harwitz.
3: Ajá.
6: Quizás quienes son del palo del cine han escuchado hablar de esta película porque está protagonizada por Jennifer Lawrence y Robert Pattinson, que son grandes actrices y actriz y actor uh-huh. del cine.
3: Sí.
6: Y también fue producida por Martin Scorsese, así que una gran película de una novela que fue traducida a más de 20 idiomas y que incluso su versión en inglés fue finalista del premio Booker Internacional.
3: Ajá.
6: Si nos preguntamos de qué trata la película, la historia nos mete en la cabeza de una mujer que acaba de convertirse en madre y vive aislada en el campo junto a su pareja y su bebé. Lo que parece el comienzo de una vida familiar se transforma en un viaje inquietante hacia la soledad, el deseo, la violencia, el derrumbe de su salud mental. Ariana Harwitz en el libro, y luego la adaptación en la película, rompe con esta imagen romántica de lo que es la maternidad y pone en palabras pensamientos, emociones y contradicciones que no suelen aparecer ni en la literatura ni en el cine. Una película intensa, provocadora, profundamente humana, que habla de mandatos, de amor, del cuerpo, de la identidad cuando todo parece desarmarse. Es una gran película, así que la invitación es
3: bien.
6: Venir a verla con nosotros, con los lectores del Erudito, en comunidad, para compartir cine, literatura y una conversación que seguramente nos va a dejar pensando luego de que aparezcan los créditos de la película.
3: Martín, de tu invitación deduzco que todavía hay algún lugarcito, ¿no?
6: Sí, por supuesto, hay lugares.
3: Bien, bien.
6: ¿Y
3: cómo hace la gente? ¿Va directamente?
6: Pueden ir directamente si quieren.
3: Bien.
6: La función está programada a arrancar a las 17, pero sí. también pueden mandarnos un mensaje al WhatsApp de la librería o contactarnos por Instagram, El Erudito Libros, y nos piden el formulario solamente para registrar que van a ir y listo.
3: ¿Cuánto tiempo tiene la peli aproximadamente?
6: 2 horas.
3: 2 horitas. Bien, bien. Es para que la gente vaya haciendo planes, ¿viste? Diga, bueno, de 17 a 19 ya sé que voy a estar viendo la peli que me ha recomendado la gente del Erudito.
6: Lindo horario, aparte
3: sí.
6: para un sábado.
3: Sí, lindo horario. Bueno, Qué lindo esto, un ciclo que va a continuar, me parece, ¿no? Porque ha tenido mucho éxito en las anteriores presentaciones y además, viste, no es lo mismo ir a ver una peli por ir a verla, que puede ser magnífica, maravillosa, que verla de la mano de ustedes también, ¿no? Porque ustedes es como que dan una cierta cobertura de conocimiento de los autores, del guión, del libro que se usa de fuente, de base, y ese diálogo que ustedes también inspiran con cada uno de los que vayan, que asistan a ver la peli, es muy importante, ¿no? Hay un después ahí que es muy importante y que es enriquecedor.
6: Sí, aparte creemos que también la premisa es medianamente interesante, que son proyecciones de películas basadas en libros de literatura, así uh-huh. que es una propuesta que llama la atención, que también si después te lleva a leer el libro o si leíste el libro, bueno, podés ver la peli. Y también porque es una película que quizás salió hace poco, porque salió en el 2025 ajá, y sí. bueno, tuvo su tiempo en cartelera en los cines de Rosario, bueno, ahora la podés ver acá en la ciudad.
3: Bien, bien, linda inquietud y linda motivación también para ir a ver cine mañana a la tarde entonces. Martín, nos quedamos con esto y escúchame, ya podemos ir a la librería, ya está todo ordenado, todo pintado, ya podemos ir y decir, bueno, a ver qué es lo nuevo que llegó.
6: Ya, porque yo ya estoy acá, así que bien. Pueden venir.
3: Bien, perfecto. Recordamos, si bien lo tenemos en el anuncio, recordamos la dirección. San Carlos
6: 770.
3: 770 entonces, para que la gente vaya y diga a ver qué es los títulos nuevos que han estado llegando. Recordamos también, Martín, que si por ahí hay algún título que no tenés en la librería, lo conseguís súper rápido, ¿no? Yo lo digo por sí. experiencia propia.
6: Como mucho, 3 días, una semana, como mucho, está acá.
3: Bien.
6: Y ya lo tiene en las manos para leer.
4: Bueno, bien. Yo voy a aprovechar este momento para meterme a volver sí, a pedirte no. el libro, Martín. Martín. Ahora que
3: ¿Qué libro?
4: Y el libro de Project Hail Mary, que todo, sabía que todo el mundo fue a ver la película y salió con la misma idea que yo, entonces se agotó el libro.
3: Ah, mira.
4: Yo se lo pedí a Martín ese día y estaba agotadísimo.
6: Mal. Estaba agotadísimo en la editorial, sí.
4: Así que
6: ahora voy a volver a revisar.
4: Ahora volver a revisar porque realmente es una película espectacular, Proyecto Hail Mary. Y el libro, aparte me han dicho que el libro tiene partes distintas a la película, pero que las dos cosas son buenas. Incluso el libro dicen que, como es normal, profundiza en muchos temas que la película no se toma el tiempo.
3: Claro.
4: Entonces la verdad que yo salí con muchas ganas de leer el libro y debe haber sido algo genuino, porque una cosa es tener ganas el mismo día que salgo a ver la película y otra cosa ahora que ya pasaron meses y sí. me y vuelvo a acordar y sigo teniendo ganas.
3: Claro.
6: Bueno, sin duda, eso es lo lindo.
3: Confía en Martín porque Martín te lo va a conseguir.
4: Vamos, Martín.
3: Martín lo va a conseguir.
6: Vamos, vamos a conseguirlo, sin duda.
3: Gracias, sí. Martín. Un abrazo grande. Te dejamos seguir trabajando. Un beso. Hasta la semana próxima.
6: Gracias. Gracias.
3: Ahí estábamos entonces con Martín Mader, la gente del Erudito, con nosotros, como cada viernes.
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0: Les vamos a pedir a Tiago y a Facu que se vengan para el estudio con el material que ellos tienen, información, por supuesto, que tiene que ver con el deporte, que tiene que ver con las noticias de actualidad también. Rápido, rápido, que se vengan al estudio, se pongan los auriculares y compartan con nosotros. Estaba viendo algo relacionado con el deporte y las sanciones de la FIFA. No le quiero robar la información si es que Tiago tiene esa información, pero bueno, hay sanciones ya establecidas. Y hay un número, dinero, que tiene que ver con una bandera. También eso es muy importante, me parece que es la noticia de esta hora, en este viernes 21 de agosto de 2026. Y después quiero charlar, ya después del mediodía, de un tema que me pareció súper interesante, una nota en página 12 de Emiliano Samar, que es una persona relacionada con la docencia, es docente, por supuesto, investigador, director de artes escénicas, tiene un doctorado en educación en la UNR, y habla sobre el tema de la inteligencia artificial y qué cosas no puede superar, en qué cosas no puede estar metida y en qué cosas no puede reemplazar a los seres humanos. Interesantísimo para después del mediodía. Los tenemos aquí, a Tiago y a Facundo. Tiago, ¿qué tal? No quería robarte la información por si es que vos tenías esto de las sanciones de la FIFA. ¿Cómo estás? Buen día.
1: Hola, buen día. Quería contar lo de Paredes, que la FIFA lo sancionó por 10 partidos y también sancionó a algunos jugadores más de Argentina.
0: Sí.
1: Que son Nahuel Molina, lo sancionó por 6 partidos. Almada por 1 y Ayala, que sería entrenador de cuerpo técnico, por 3.
0: Ajá.
1: Aparte de eso, sancionó con que tienen que poner plata a la FIFA por la bandera de las Malvinas en Argentina.
0: Lo de la bandera es dinerario.
1: Sí.
0: ¿No? Es,
1: Y aparte, a Paredes le cobran 90.000 euros que tienen que pagar por también los 10 partidos. Son los 10 partidos más... 90.
0: Más dinero.
1: Sí.
0: Todo por su comportamiento en la final sería, ¿no? En el último, sí, partido.
1: Ah, y tengo que decir una cosa. Al jugador de España, que sería Gaby, que sí, es el que se encontró, le dieron un solo partido. Así que ahí hay algo raro.
0: Viene todo para nosotros, ¿no? Bueno,
1: sí.
0: ¿Me podés reiterar el nombre del jugador y cuántos partidos no van a poder jugar?
1: Primero vamos con Paredes, que le dieron 10 partidos más 90.000 euros.
0: Bien.
1: Después, Nahuel Molina, son 6 partidos. Thiago Almada, 1. Y Ayala, 3. Y al jugador de España, que sería Gaby, 1 solo.
0: 1 solo. Y después, una cantidad de dinero que deberá pagar la AFA.
1: Por,
0: sí,
1: la bandera de...
0: Por la bandera de...
1: De Malvinas.
0: De Malvinas. ¿Cuánto es?
1: Son y 27.000 euros, dice.
0: ¿27.000 o 270? A ver, vamos a ver.
1: No, eso creo que...
0: ¿27.000?
1: Ajá, creo que 200 y eso sería, sí, todo.
0: Ah, bien, bien. Ah, claro, te entiendo. ¿Sabés qué estaba pensando respecto de esto? Esa bandera de Malvinas, ¿dónde estará hoy? ¿Quién la tendrá?
1: Yo creo que algún jugador se la debe llevar.
0: Mira, acá dice que por la bandera...
2: 250.000 son.
0: 200, ¿has visto? Me
1: parecía por la
0: que
1: bandera.
0: Eran 200, sí.
2: Por la bandera son 250.000. Entre todo, 320.
0: Claro, ahí está. Y mi pregunta era, esta bandera, ¿quién la tendrá en este momento? Porque si la guardamos... por una larga temporada, décadas podría ser, ¿cuánto valdrá dentro de algún tiempo esta bandera?
2: Y va a salir cara, seguramente, y porque aparte,
0: porque es una reliquia,
1: ya lo vale mejor.
2: Ya, sí, al margen de que claramente ya lo vale,
0: sí,
2: ha inspirado cientos de diseños para gente que hace ropa. Uh-huh. Con la misma tipografía, o sea, remeras blancas con la misma tipografía y con el mismo escrito, han hecho tazas, han hecho remeras, han hecho cualquier tipo de sublimaciones, etcétera, y ese es algo que la gente ha comprado mucho.
1: Sí, igual recordemos que no era una bandera, era una sábana.
0: Exactamente,
2: sí, era una sábana con eso escrito. Ah, y hablando de eso, una noticia que pasó un poco desapercibida, pero hace un par de semanas, de hecho creo que hacía unas dos semanas que había terminado el Mundial, yo vi una noticia de que hubo una argentina que se recibió en una universidad de los Estados Unidos, y viste que ellos van con los uniformes y con el gorrito.
0: Sí, con el gorrito.
2: Bueno, y abrió un poco cuando pasó, abrió un poco el uniforme y tenía abajo del uniforme una bandera argentina y la mostró durante unos metros y después la guardó, pero se vio porque claramente como era una chica argentina, estaba allá. Y o sea que le mostró la bandera argentina a todos los que estaban ahí presentes.
0: Sí.
2: Siempre el argentino es como que es muy orgulloso del país que es. Pero, y sea, el resto nos tiene envidia quizás. Por
0: claro,
2: eso,
0: porque,
2: no sé.
0: Porque está bien, digo, más en Estados Unidos, que son tan nacionalistas, podrían decir, mira, un nacionalista como nosotros, aunque con su respectivo
2: claro,
0: país, ¿no?
2: Sí.
0: Pero bueno, esa es una mirada menos egoísta de la que vos decís, ¿no? De que por ahí da envidia. Yo al final no llegué a entender bien cómo fue la historia de esta bandera, que en realidad, como bien decía Tiago, era una sábana, ¿no? Escrita con las Malvinas, son argentinas. Acá en algunos medios se dice que bueno, es una historia de ingenio, de riesgo, de anonimato, y que nació horas antes en una habitación de hotel que está pintada con materiales de ferretería y transportada al estadio de la manera más improbable. El recorrido de esta sábana recortada fue desde los pasillos de un alojamiento en Atlanta hasta el centro del campo del Mercedes-Benz Stadium. Infobae.
2: El mismo día nació la idea, dicen.
0: Claro, sí, Infobae sí. Dice que la idea nació el mismo día del partido, que el autor es de Villa Luro, un barrio del oeste de la ciudad de Buenos Aires, tiene 33 años, le hizo llegar una serie de mensajes a Infobae, por eso lo nombro, ¿no? ¿Cuál es el medio? Porque prefiere mantener el anonimato para evitar problemas con la seguridad de Estados Unidos. El joven estaba en el Mundial desde el comienzo y el plan era quedarse justamente para ver la final en Nueva Jersey. No tenía un plan elaborado, no tenía materiales preparados con anticipación y la decisión se tomó el mismo día del partido con lo que, bueno, tenía a la mano. La bandera la hicimos el mismo día, dijo. Fuimos a un Home Depot y compramos una pintura barata, un pincel, no gastamos ni $10. No hubo una tela especial, tampoco no teníamos tiempo para buscar materiales adecuados. Tomaron la sábana de la cama del hospital, la cortaron por la mitad, la tiraron en el piso, la pintaron. Y la consigna era simple, un mensaje visible, directo y reconocible que llegara a los jugadores en un partido, bueno, cargado realmente,
2: sí,
0: ¿no?
2: Y por eso entra también la protección de la fuente y que no se sepa quién es,
0: totalmente,
2: quiénes son, ¿no?
0: Totalmente.
1: Igual no había aparecido, va, al otro día no se hizo viral el chico que hizo la bandera, se había mostrado la cara.
2: Yo me acuerdo haberlo visto, pero
0: yo
2: puede
0: no
2: ser.
0: Lo vi. Puede ser.
1: Yo había visto algo de eso. Igual era amigo de un jugador de fútbol que estaba ahí, creo. De los Chelsea, me parece, o por ahí estaba.
0: Dice cómo entró al estadio. La organización del torneo había prohibido el ingreso de cualquier pancarta o bandera con referencia, por supuesto, al conflicto de Malvinas. La ministra de Seguridad, Monteoliva, había advertido en la previa que habría controles especiales para impedir alusiones a lo que fue la guerra del 82. Y la solución fue simple, pero también arriesgada. Doblar la bandera hasta reducirla al mínimo y ocultarla en las partes íntimas del autor para cruzar los controles del estadio. ¿Sí? La pude meter en mis partes íntimas, la doblé todo lo que pude y de esa manera entramos, dijo. Una vez dentro, la estrategia fue esperar el momento preciso. Sin entradas para el sector más próximo al campo, el grupo aguardó hasta los últimos minutos del partido y aprovechó el movimiento de la tribuna argentina para ubicarse detrás del arco en el que Enzo Fernández y Lautaro Martínez marcarían los goles de la clasificación. Faltaban 5 minutos para el final cuando un efectivo de seguridad advirtió la situación, intentó retirarlos y en medio de la discusión, cuando les avisaron que iban a buscar a la policía, el grupo tomó una decisión, sacrificar la bandera antes de que se la quitaran. Para que no perdiera vuelo al cruzar el aire, envolvieron una botella de plástico en su interior y la lanzaron hacia el campo. La sábana viajó enroscada y cayó cerca del área. Lo Celso fue el primero en acercarse, sin saber todavía qué decía, y la desplegó. Enseguida se sumaron Romero y Lisandro Martínez. Los tres sostuvieron el mensaje ante la tribuna y las cámaras y lo tendieron sobre el césped. En minutos la imagen, por supuesto, dio vuelta al mundo. Yo se la tiré a Montiel, dijo este hombre. Y él la agarró, se la pasó a Lo Celso y la mostró primero. Las Malvinas son argentinas. Bueno, el gesto no tardó en generar una respuesta diplomática y ya sabemos todo el resto de la historia, ¿no? Pero esta figura en Infobae como, bueno, que el autor y creador de la bandera, junto seguramente con algún grupo de amigos, como mensaje anónimo envió justamente a este medio. Bueno, si la cosa es así, después ya, como vos decías, la tendrá alguno de los jugadores, no sabemos a dónde está, pero si bien ya debe valer bastante, como bien decía Tiago, yo creo que de acá en adelante en algún momento va a valer mucho.
2: Va a valer mucho más, hay que ver si es algo que se termina vendiendo o no, quizá la termina quedando algún jugador.
0: O la AFA.
2: O la AFA. Y en algún momento se puede llegar a hacer alguna subasta. Mm. Después, si lo tiene... estas cosas son muy caras. Recordemos la camiseta, por ejemplo, que usó Maradona en el partido del 86. Bueno, hace poco salió en la tele, no me acuerdo el nombre de la mujer, que creo que es la ex de Diego, con la camiseta puesta. Diciendo, esta es la camiseta que usó Maradona contra los ingleses. Sí, pero recordemos que...
0: ¿Vos decís Claudia?
2: Sí,
0: Villafañe, la
2: sí,
0: es, claro,
2: sí,
0: porque
2: sí, sí.
0: Ella creo que es la que quedó con todas,
2: claro.
0: La gran mayoría de las camisetas de Maradona, ¿no?
2: Pero claramente esto no es así, chicos. La camiseta que usó Maradona para hacerle los goles a Inglaterra se subastó en más de 7 millones de dólares. ¿Y ella mentía? No, no estaba mintiendo. Recordemos que la mayoría de los jugadores de fútbol a este nivel usan una camiseta por tiempo casi.
0: Sí, sí, sí, sí.
2: Entonces, la que ella tenía es la camiseta en la que no se hicieron los goles.
0: Ajá.
2: Y la camiseta que se subastó y que se vendió, que encima la tenía un jugador inglés esa camiseta. Y ese inglés decidió dársela a Argentina. Fíjate vos, la pudo haber vendido.
0: Sí.
2: Y decidió dársela...
0: ¿Que por el intercambio?
2: Exacto.
0: Era que la tenía el jugador
2: claro.
0: inglés, claro.
2: En el intercambio de camisetas surgen muchas cosas y también en el ida y vuelta de los distintos jugadores. O sea, por ejemplo, y también pasa con las pelotas. Cuando se dice que un jugador hace un hat-trick, hace 3 goles en un partido, le dan la pelota... Parece que es mentira, y no es mentira, se la lleva la pelota.
0: Uh-huh.
2: Entonces, por ejemplo, Messi tiene 10 millones de pelotas de cuando hizo 3 goles.
1: Sí, igual salen entrevistas ahí que
2: claro.
1: vos las podés ver ahí,
2: a
1: la entrevista o las camisetas.
2: Y después hay algunos influencers que han tenido la suerte de estar ahí o de tener contacto. Por ejemplo, yo sé que Davos Ennaice tiene la camiseta que usó Garnacho para... hacer el famoso gol de chilena en el Manchester United, que después fue el premio Puskás, que fue cuando se empezó a hablar de Garnacho.
0: Sí.
2: Bueno, esa camiseta de ese partido con la que hizo el gol la tiene Davos Ennaice. ¿Cuánto vale? No sé.
1: Mira. La de pared que le hizo a River.
2: La de pared
1: que
2: le hizo gol a River también la tiene Davos Ennaice. Lógicamente él la recibe casi gratis, porque no es que él las paga, los jugadores se la dan.
0: Claro.
2: Después eso termina cotizando. Seguramente con el correr de los tiempos, con el correr de los distintos partidos, lo que han hecho los jugadores, el valor monetario que empieza a tener. Y hay algunas camisetas que se la quedan ellos y hay otras que quedan en manos de fans o que quedan en los museos. Pasan un montón de cosas, pero sí, por supuesto. esta bandera seguramente cuando pase el tiempo, no sé, dentro de 20 años, y la gente se va a acordar, porque así como nosotros ahora, o por ejemplo Tiago, o Faco, incluso yo, que tengo 36, pero no llegué a ver el Mundial del 86, uno dice, uy, lo recuerda hace tiempo, y un chico que esté naciendo en estos días, dentro de 20 años, se tendrá fotos para ver lo que pasó, tendrá videos para ver lo que pasó, y sabrá de la existencia y en algún momento aparecerá. La tendrá que preservar también,
0: claro,
2: lo más posible.
0: Seguro.
2: Para que, si le quieren sacar realmente un valor monetario ante un coleccionista, van a tener que preservarlo, que no se borre la tinta y cuantas otras cosas.
0: Así es, 4 minutos después de la hora 12 pasamos la barrera del mediodía. Vamos a la buena música de Andando, ya volvemos.

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0: Se viene el outlet de San Lorenzo, el súper. Este fin de semana hay una propuesta muy interesante para el día de mañana sábado de 10 a 19 horas y el domingo de 11 a 18 horas en el Centro Cultural Educativo Municipal. Está organizado por la Municipalidad y por la Cámara de Comerciantes Yo Amo Mi Ciudad. La feria va a incluir productos de indumentaria, ropa interior, marroquinería, calzado y accesorios. Dicen que habrá prendas desde 1.500 pesos y descuentos en efectivos, y también va a haber sorteos, ¿eh? Linda salidita con amigas, sobre todo, ¿no? Para ver qué es lo que va a haber en este super outlet, donde, bueno, además es un lugar cerrado, aunque tenemos buen pronóstico del clima para este fin de semana, pero bueno, la posibilidad de conseguir seguramente de temporada o de la temporada que viene y tratar de que los precios sean más accesibles, ¿eh? La gente de Yo Amo Mi Ciudad ha intentado justamente hacer esto, ¿no? Traer a este Centro Cultural y Educativo Municipal los mejores precios para que vos este sábado y domingo puedas venirte, puedas darte una vuelta y posiblemente comprar alguna cosa también. El pronóstico del tiempo anticipa para el día de mañana sábado una temperatura mínima de 2 grados, una máxima de 13 grados. Para el domingo una temperatura mínima de 5 grados, una máxima de 15 grados. Y como te decía hace un ratito, no hay pronóstico de lluvia. Tenemos información relacionada sobre todo con el ambiente policial, con el área de las policiales, de la mano de Facundo, nuestro pasante. Hola Facundo, ¿cómo estás? Buen día.
1: Hola, ¿cómo están?
0: Muy bien. Día.
1: Sí, acá tengo una noticia de hoy. Un camión con ganado volcó en Circunvalación. El tránsito fue liberado, pero hay 5 detenidos por frenado. Un grave accidente de tránsito generó momentos de tensión y un amplio despliegue de seguridad durante la noche del jueves y las primeras horas de este viernes sobre la avenida Circunvalación. A la par de las tareas de emergencia, se desplegó un operativo especial por parte del Comando Radioeléctrico ante la presencia de personas que se acercaron con intenciones de faenar a los animales accidentados.
0: Bien, eso... la verdad que siempre es un problema, ¿no? Y me llamaba la atención porque leyendo la información encontrábamos justamente que, bueno, la gente que se estaba llevando animales ya faenados, ¿eh? O sea, que fueron muy rápidos, ¿eh? Para los mandados, no era gente por ahí de lugares vulnerables o ellos mismos, ¿no? En estado de vulnerabilidad, sobre todo en esto de la alimentación y demás, sino que eran camionetas, ¿no? Que llegaron al lugar, faenaron en el momento y se llevaban ahí detenidos también por esta actividad que es delictiva, ¿no? Y tenemos algo más, me decías, que proviene de Zavalla la información.
1: Sí. Desbaratan una red de delivery de drogas en Zavalla tras una investigación de varios meses. La División Judiciales de la Unidad Regional Segunda desarticuló este jueves una red de microtráfico que operaba bajo la modalidad de delivery en Zavalla, tras ejecutar 6 allanamientos simultáneos dictados por la fiscal de microtráfico Mercedes Bangio. Durante los procedimientos, producto de una investigación iniciada en febrero con escuchas y tareas de inteligencia, las fuerzas de seguridad aprehendieron a 2 hombres de 29 y 45 años, al tiempo que secuestraron $3.100, armas de fuego, telefonía celular y un importante cargamento de marihuana junto a equipamiento de cultivo.
0: Bien, muchas gracias. 18 minutos después de la hora 12. Hace un ratito hablábamos fuera de micrófono de Franco Colapinto, ¿no? Bueno, finalmente se sabe en qué lugar va a largar.
2: Sí, Marisa, se sabe que Franco Colapinto va a largar en la posición número 13, sí. Mañana en la clasificación, en la carrera, recordemos, sprint, que va a ser a las 7 de la mañana. La carrera sprint es más corta, una carrera mucho más corta que la carrera principal, que da menos puntos, no da la misma cantidad de puntos, y solamente suman los puntos del primero al octavo. El noveno y el décimo no suman puntos como pasa en la carrera principal. Después de esa carrera, que va a ser a las 7 de la mañana, cerca de entre las 10 y las 11, va a estar la clasificación a la carrera principal del domingo. Y el domingo a las 10 de la mañana se correrá. O sea, Franco Colapinto sale 13 mañana en la carrera sprint a las 7 de la mañana. ¿Cómo va a correr? ¿De dónde va a largar en la carrera principal del domingo? Nos enteraremos recién mañana cuando esté la clasificación principal.

0: Y hoy hablábamos acerca de cine y vamos a seguir teniendo cine en la ciudad de San Lorenzo. ¿Te acordás que la semana pasada te contábamos que los martes había un ciclo de cine? Incluso hicimos una entrevista con quien tuvo la idea, excelente idea, ¿no? De hacer un micro relacionado con esto que se quiere tanto en la ciudad de San Lorenzo, ¿no? Que deseamos tanto, el tener la posibilidad de una pantalla gigante y poder asistir al cine en San Lorenzo. Bueno, se viene este próximo martes una nueva función, pero me voy a quedar antes del martes en el sábado. Y me voy a quedar en el sábado porque te estaba anunciando hace minutos nada más que hay una actividad dentro del Centro Cultural y Educativo Municipal, tanto sábado como domingo, que tiene que ver con una actividad conjunta entre Yo Amo Mi Ciudad y la Municipalidad de San Lorenzo. Y es un outlet que está denominado Super Outlet. Paulina Echegoyenberry es una de las organizadoras y ya la tenemos en línea. Hola Paulina, ¿cómo estás? Qué gusto recibirte.
1: ¿Cómo estás? Muchas gracias por llamarme.
0: Bueno, contame un poquito, ¿qué vamos a tener este fin de semana? Y bueno, ¿cómo surge la idea, la posibilidad?
1: Bien, el sábado y el domingo va a estar el outlet de marcas de la ciudad de San Lorenzo, que se realiza junto a la Cámara de Comerciantes Yo Amo Mi Ciudad. Uh-huh. La Cámara de Comerciantes Yo Amo Mi Ciudad son los mismos comerciantes de San Lorenzo que se autoconvocan y trabajan todos los años para realizar diferentes actividades donde promuevan la venta. Uh-huh. Por ejemplo, siempre hacen para el Día del Niño, el Día del Padre, el Día de la Madre, diferentes actividades, y bueno, y ahora se les ocurrió de hacer en conjuntamente con la Municipalidad de San Lorenzo el outlet, donde va a haber un montón de promociones de indumentaria, marroquinería, accesorios, calzados, para todas las edades, desde bebés, niños, adultos, para toda la familia.
0: Bien, qué interesante. Y te hago una pregunta, ¿qué temporada incluye esto? ¿Es la temporada que ya estamos despidiendo, otoño-invierno, o también vamos a tener algún anticipo?
1: Vamos a tener, mirá, por lo que me estuvieron contando los chicos de Yo Amo Mi Ciudad, sí, los van a llevar las temporadas que ya está terminando, temporadas pasadas y algunos de ahora, de la que se viene, pero en realidad, como es outlet, están más enfocados en la temporada esta y algunas temporadas pasadas también.
0: Bien, bien. Va a ser para aprovechar. Yo veía, bueno, el anuncio que
1: ustedes... Va a haber accesorios, me dijeron, miran, desde 1.500 pesos, claro, ropa desde 5.000, desde 10.000, calzado, bueno, y así, un montón de cosas.
0: Bien, hay que aprovechar todo eso, ¿no? Porque estamos hablando, pensemos que es, bueno, la ropa que traen los diferentes comercios de la ciudad, que es un outlet, por eso es de las temporadas pasadas y de esta que estamos terminando, y está bueno porque, viste, te haces como una provista para lo que vendrá en el 20. Y por otro lado también, digo, el aprovechar, ¿no? Siempre que podamos tratar de trabajar con nuestro presupuesto y tratar de que las cosas sean más accesibles, es muy importante. Me parece muy linda la idea.
1: Sí.
0: Y muy solidaria, muy solidaria también, ¿no?
1: Sí, la verdad que, bueno, gracias siempre al intendente del municipio que apoya estas acciones para poder desarrollarse en la ciudad. Te digo, de todo lo que se hace con Yo Amo Mi Ciudad, desde las actividades en la Avenida San Martín hasta esto como es el outlet, que es muy importante hoy para el comercio poder hacerlo.
0: Así es, y que además no, me parece que no ha habido en San Lorenzo, viste que han hecho, bueno, en Rosario ni que hablar, pero también en algunas localidades vecinas, y no lo había visto en San Lorenzo, así que me parece genial, y el lugar también, ¿no? El lugar que es súper accesible,
1: sí,
0: pleno centro.
1: Se eligió ese lugar porque, bueno, planteaban al municipio, sí, de que necesitaba ser un lugar cerrado para cuidar la ropa, de que sea céntrico, para que tengan fácil acceso, así que bueno, se decidió el Centro Cultural por esa manera, porque es un lugar excéntrico, techado, donde hay seguridad y de fácil acceso para todos, en colectivo, caminando, en vehículo, lo que sea.
0: Así es. Paulina, ¿sabés si va a ser todo en efectivo? Viste que a veces en los outlets podés pagar con tarjeta de débito. Pero
1: sí, sé que va a haber todos los medios, obviamente, en efectivo. Siempre hacen un mayor descuento, pero sí, sé que, porque llevan los postnet, así que se va a poder con débito, con tarjeta.
0: Bien,
1: entonces... Eso depende de cada comercio.
0: Claro, claro, está bien. Y empieza de la mañana ya, ¿eh? O sea que la gente que diga, bueno, a la tarde no puedo porque me quiero ir a pasear, por ejemplo, que dice que va a estar soleado y demás, puede venir un ratito antes del mediodía también a hacer su recorrido.
1: Sí, en la ciudad va a haber varias actividades, en el Campo de la Gloria también vamos a tener la Feria San Martiniana, donde van a estar los asadores y los shows en vivo de las escuelas de danza y de bandas en vivos locales. Así que bueno, pueden pasar por el outlet y después se vienen a tomar unos mates al Campo de la Gloria, a comer asado.
0: Bien, sí, cómo no, y a recorrer, bueno, los emprendedores que también cada vez ponen cosas más lindas.
1: Sí, los emprendedores, de los clientes, sí, ¿no? Los gastronómicos.
0: Sí, sí, excelente. Bueno, va a ser un fin de semana muy, pero muy movido y me parece que el outlet va a ser también uno de los colores, ¿no?, que brinde el fin de semana en San Lorenzo.
1: Sí, sí, la verdad que esta nueva propuesta está muy buena y bueno, espero que vaya creciendo y que le vamos a dar oportunidad obviamente a otros negocios, pero bueno, vamos a primera edición que yo creo que va a salir muy bien porque está todo organizado, de los 28 stand, va a haber un DJ en vivo, así que bueno, nada, la verdad que una propuesta muy linda para aprovechar.
0: Bien. Paulina, yo tengo, a ver si está bien, tengo que el sábado va a comenzar a las 10 de la mañana y el domingo a las 11. Está bien, sí. Bien, ese es el horario entonces.
1: Bueno, el sábado finaliza 19 horas y el domingo a las 18 horas.
0: Bien, perfecto entonces, anunciado y esperemos que se llene de gente. Paulina, gracias por tu tiempo, te mando un abrazo grande.
1: Gracias a usted, nos los esperamos en la ciudad.
0: Gracias. Ahí estábamos entonces con Paulina Echegoyenberry, organizadora de lo que va a ser este outlet el fin de semana en el Centro Cultural Educativo Municipal Entre Ríos 510. Antes de ir a la buena música, ya es el horario de Tiago Arce, nuestro pasante, lo voy a saludar. ¿Saben por qué? Porque hoy es el día del futbolista. Y mirá. Tiago es futbolista. Bueno. Así que, bueno, que te vayas con nuestras felicitaciones por tu día. Tiago, ¿lo sabías?
2: No lo sabía.
0: Bueno, ahí está, en las efemérides, lo estamos viendo.
3: Feliz día. Feliz día al Toto Terzaghi también.
0: También. Nuestro querido vecino de enfrente.
3: Lindo. A Toto Terzaghi, a Celestino, Inés y tantos otros que han pasado. Cristian Ibarra fue jugador, Cristian Ibarra.
0: No sé si fue, pero juega, me dijeron.
3: Juega, bueno, feliz día.
0: Luis Pared también.
3: Y claro, tantos otros que han jugado Roque Caballero. Pero bueno, hoy Tiago, la verdad que...
0: Es el que tenemos acá para saludar.
3: Es la promesa, aparte.
0: Por supuesto, es lo que se viene. Ya lo aplaudiremos en algún estadio.
3: Sí, sí.
2: ojalá.
0: Pero claro que sí.
3: Y esperemos que nos dé camiseta, que me dé camiseta para que yo la pueda tener el día de mañana, que valgan... $1,000,000.
2: La quiere vender.
3: No, yo tengo algo así, no lo vendo.
0: Viste, ya no sos, todavía no sos un producto comercial, pero él ya te está visionando como tal, ¿viste?
3: Pero vos sabés que lo irónico es que si yo tuviese algo de eso, no lo vendo. Si yo consiguiera la camiseta...
0: Tendría que tener mucha necesidad para vender algo así que yo ame de alguien a quien admiro.
3: La camiseta de Messi, no sé, de la final de Qatar. Me podía ofrecer $10,000,000 y yo no te la doy. Es una cosa que... Porque aparte vos decís... una vez que uno se desprende de eso, dice... Y nunca más voy a tener
0: nunca
3: esto.
0: Más.
3: Y cuando es algo que tiene mucho valor emocional, aparte de valor monetario...
0: Sí.
3: Yo creo que no lo haría. Tiene que ser un jugador que no me importe. Que me cayó a mí una camiseta, no sé, de Francescoli.
0: Sí.
3: Que me llegó, no sé, la compré en algún momento y me llegó, y la vendo, si yo no soy de River, no me gusta Francesco, o sea, me gusta Francesco, pero no soy de River, no tengo apego emocional, la vendo, pero en algo que tengo apego emocional,
0: no, yo tampoco, no lo vendería nunca.

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0: 38 minutos después de la hora 12 y ya la tenemos con nosotros. En la última media hora de programa siempre aparece para que, bueno, nos recostemos un ratito sobre nuestra silla, nos pongamos a charlar como en una mesa de amigos, tengamos el matecito listo, ese mate al mediodía. Y viste que hay gente que, si todavía no vas a almorzar, un matecito que te prepara, ¿no? Que te hace la previa del almuerzo. Hola, Vanessa Mayorano, ¿cómo estás? Acá el equipo te saludamos.
1: Hola, todo el equipo, ¿cómo les va? Buen viernes. Días fríos, si los hay.
0: Sí.
1: Pero bueno, sabemos que es normal, ¿o no?
0: Pero por supuesto estamos en invierno.
1: Estamos en invierno, no podemos pedir calor porque no estamos en el Caribe. No, ¿Quién pudiera, ¿no?, estar en el Caribe? Pero bueno.
0: Pudiera, pero como no podemos, bueno, estamos acá.
1: Mira, como no podemos, vamos a empezar a buscar al impostor.
0: Ah, bien. Bien.
1: Ajá, estoy adelantando el tema de hoy.
0: Sí, ya me di cuenta.
1: Hoy vamos a hablar, Mari, del síndrome del impostor.
0: Ajá.
1: Que suena incluso hasta gracioso, ¿no? Porque hasta que sabemos qué. Una vez que nosotros empezamos a andar en el tema y ahí decimos, pará, yo lo tenía y no me daba cuenta. Uh-huh. En algún momento tuvimos un pensamiento que nos hacía creer o nos hacía ver que el síndrome del impostor estaba ahí dando vueltas. Pero bueno, vamos a analizar un poquito esto, ¿no? De qué es el síndrome del impostor, porque sí, es súper importante y ahora van a ver por qué. Hablamos del síndrome del impostor como aquella sensación persistente, ¿no? Esa sensación que está ahí constantemente de no ser suficiente. Uh-huh. Esa sensación de no sentirnos competentes, cuando en realidad no hay una evidencia física o concreta que diga que vos no sos capaz de lograr algo, ¿no? Uh-huh. Esto se ve muy común, esto es muy común y se ve mucho en aquellas personas que atribuyen, por ejemplo, sus éxitos a la suerte, a un esfuerzo excesivo o a factores externos que no tienen nada que ver con ellos mismos. Claro. ¿Viste esas personas que les cuesta reconocer que hicieron las cosas bien y que el producto es parte de un proceso que ellos mismos construyeron? Uh-huh. ¿No? Sí. Desde el coaching es sumamente interesante. ¿Por qué? Porque habla de esta dificultad que está cada que en mayor o en menor medida se generalmente tenemos para internalizar nuestros logros. ¿Sí? ¿Cómo se evidencia esto? Por medio del lenguaje, siempre, absolutamente todo. El lenguaje dentro del coaching y dentro de lo que es la vida cotidiana tiene un peso muy grande y esto lo repetimos siempre, porque es importantísimo empezar a trabajarlo, ¿no? Uh-huh. Aparecen pensamientos, pero no son solo pensamientos, sino que también lo exteriorizamos por medio de la palabra. Y ahí me parece que está el problema, ¿no? Y, por ejemplo, vamos a escuchar gente que dice, yo no soy tan bueno en esto como todos ustedes creen. Uh-huh. O mirá la suerte que tuve, que justo pasó tal cosa, y bueno, y caí yo justo y estaba... No, no tuviste suerte. Estuviste en el momento preciso, en el momento justo, y justo cumpliste con las características, claro, que se requerían, por ejemplo, para ese trabajo.
0: Qué importante verlo de esa manera, ¿eh? Si no es suerte.
1: No es suerte.
0: Se te dio la oportunidad, te apareció la oportunidad, pero cuidado, estabas listo para aprovechar esa oportunidad, pues si no...
1: Exactamente. O incluso, por ejemplo, cuando minimizamos nuestros propios logros, no sé, de repente en un examen, ¿no? Y justo es una materia que a vos te encanta. Y vos decís, bueno, tampoco era tan difícil. Podría haberlo hecho cualquiera. No, lo hiciste vos y te salió bien. Quizás vos, yo lo hago yo y no me va bien. ¿Se entiende lo que digo? Sí. Entonces tiene que ver con esto de ir minimizando los logros propios. Y fíjate que ya ni siquiera nos metemos con los logros ajenos. Uh-huh. ¿No?
0: Sí.
1: Ahora vos decís, bueno, ¿cómo interpreto yo o cómo me doy cuenta yo que tengo este síndrome del impostor? Porque lo ideal es reconocerlo. Uh-huh. ¿No? Y la primera señal que vas a encontrar es el perfeccionismo. las personas que tienen el síndrome del impostor no soportan hacer cosas con errores. Tiene que ser perfecta su labor, su trabajo, su escrito, su examen. ¿Y qué es lo primero que vas a pensar? Por ejemplo, y si no entrego este trabajo como corresponde, van a pensar que no soy competente o que no estoy preparado para desempeñar la función para la que estoy rindiendo, por ejemplo.
0: O hasta a veces no entregar el trabajo porque como sos tan exigente, decís, no está bien, no está como para entregar.
1: Totalmente, totalmente. Fíjate que siempre estamos sujetos a lo que el otro pueda llegar a pensar. Uh-huh. Cuando en realidad caer en el perfeccionismo lo que hace es no permitirnos ver que dimos el máximo, que para el otro puede no haberla alcanzado, pero yo di el máximo. Uh-huh. Eso me tiene que dejar tranquilo. Bueno, el perfeccionismo es el primer síntoma, como quien dice, de este síndrome del impostor, y la idea es que ustedes también vayan identificando del otro lado, ¿no? Si en realidad están... Uh-huh. Porque como siempre digo, quizás no tenés el 100% claro, o saigado el síndrome del impostor, pero quizás tenés algunos rasgos, uh-huh, que podés modificar y que te van a generar un cambio en tu estilo de vida.
0: Claro, ¿no? Porque a veces no hay que cumplir con todos los requisitos, ¿no? Por ahí con que cumplir con uno o con una parte de uno, una parte del otro, ya es como que hay una inclinación, ¿no?
1: Claro, hay una inclinación.

0: información, y también hay una posibilidad de modificar diferentes hábitos y que tu estilo de vida sea mucho mejor.
1: Claro.
0: Porque en el vos imaginate que busquemos siempre la perfección. Siempre estamos al 10. ¿En qué momento relajamos si siempre buscamos estar al 10? Siendo el 10, obviamente, el nivel máximo.
1: Uh-huh.
0: Entonces, es una sobrecarga también. Y me parece que ya bajando esa sobrecarga, ya mejoramos un montón el estilo de vida. ¿Sí? Después, otra cosa a tener en cuenta es la sobrepreparación. Es esa persona que estudia, revisa, trabaja mucho más de lo que realmente necesita porque teme quedar expuesta. ¿Sí? Por ejemplo, imagínate una conferencia y de repente una de las personas que está en el público te hace una consulta y vos no tenés la respuesta en ese momento.
1: Uh-huh.
0: O no está preparada, o te saca, digamos, de la organización de la conferencia que estás dando. Bueno, eso para una persona que tiene el síndrome del impostor
1: es terrible.
0: Y todos sabemos que la preparación es importante en todo lo que tiene que ver con oratoria, ¿no?
1: Uh-huh.
0: El hecho de cuidar determinados detalles que tienen que ver con la preparación previa a una conferencia o a una exposición. Pero tanto. Es esa persona que estudia sobre lo que estudió 80 veces y revisa todo el tiempo. Digo, bueno, ojo, porque esto también genera cierto agotamiento. Hace que de repente estemos revisando 100 veces lo mismo. ¿Sí? Porque simplemente no tenemos confianza en lo que hicimos. También lo que tiene que ver con lo que dijiste vos hoy de la procrastinación. Esto de dejar para después. No, lo voy a entregar cuando esté preparado el trabajo. ¡Ojo! En realidad eso, a no estar a la altura y que lo vamos tirando para adelante y sigue siendo una materia pendiente. ¿No? Vamos postergando. ¿Y qué hacemos? Es decir, no cerramos nunca. Esto es terrible porque yo confieso que esto lo tengo. No sé ustedes si ya encontraron algo, pero yo algunas de estas cosas las tengo. Y las trabajo todo el tiempo,
1: sí.
0: Pero las tengo. Y es, por ejemplo, la dificultad para aceptar elogios.
1: Ah, sí. Yo conozco mucha gente así. Sí.
0: ¿Vos te diste cuenta, Mari,
1: sí. Que
0: nos cuesta menos aceptar críticas que elogios?
1: Eso tiene, me parece, como un manto falso de humildad, ¿no? Muchas veces.
0: Sí,
1: ¿no?
0: Totalmente.
1: Un manto falso de humildad. No, por favor. No, por ahí podés decir gracias.
0: La verdad, ¿no? Claro, sí. O tomarlo diferente, aceptarlo. Te agradezco muchísimo.
1: Claro.
0: ¿No?
1: Sí.
0: Entonces, tiene que ver con esto, ¿no? De cuando una persona reconoce un logro.
2: Perdón, Carmeta, quizá hay gente que en toda su vida no recibió un solo elogio. Entonces, cuando uno le quiere dar un elogio, no cree.
0: Bueno, sí, puede ser también, sí, pero entonces eso viene acompañado de un montón de cosas. Yo creo
2: por
0: que ahí el síndrome
2: no es,
0: del impostor
2: no,
0: debe estar...
2: No creo que sea tan sencillo. Yo, por ejemplo, soy completamente abierto a recibir elogios en las cosas que soy bueno, pero en las cosas en las que no me considero bueno ni nada, si alguien me elogia, le digo sí, muchas gracias, pero no le creo, sí, hay mucha gente mejor que yo.
1: Pero a lo mejor vos lo hiciste bien, no mejor que esa gente, pero lo hiciste bien para
2: claro,
1: vos mismo.
2: Pero como uno se está comparando siempre para arriba.
1: Claro. Igualmente, claro. Cuando yo digo este manto de humildad, no es porque la persona muchas veces lo haga a propósito, haciéndose el humilde, sino porque nos han enseñado eso, ¿no?
0: Sí.
1: ¿Viste? No,
0: sí.
1: no te agrandes, no sé humilde, nos han enseñado eso y te queda grabado, como entonces llega el momento en que ya no aceptás elogio, porque si no... voy a parecer un arrogante y no es así.
0: Claro.
2: No, para nada.
1: Porque además pienso, Vané, no solamente
0: sí. Para
1: uno, sino para el que te da el elogio. Porque cuando es un elogio sincero, por ahí también hasta hace sentir mal al que te da el elogio, ¿no? Porque
2: también
1: es como
2: a mí
1: que
2: me pasa
1: no
2: que...
1: valorás eso que
2: sí.
1: vino y te dijo que bien que lo hiciste.
2: A mí
1: ¿no?
2: me pasa también que depende de quién viene. Si yo sé que es una persona que le cuesta dar elogio o que no da elogio fácilmente, le creo

0: Más.
1: Claro, muy valorable, sí.
0: Claro.
2: Claro, igual siempre, fíjense que estamos poniendo el mayor peso en el otro, en quién me lo dice, cuando en realidad es importante, obviamente, quién lo dice, pero también es importante saber o entender que sí es un logro nuestro. Porque el problema, el síndrome del impostor, tiene que ver con uno mismo, con la percepción que cada uno de nosotros tiene de uno mismo. No sé si tanto con el afuera. El afuera yo creo que siempre ve las cosas mucho más claras que nosotros en relación a nosotros mismos.
0: Claro, pero es imposible.
2: Porque puede ser objetivo.
0: Claro, pero sí, no, eso seguro, pero es imposible quizás sacarlo del resto, porque si una persona te hace un elogio, pero vos ves que esa persona le hace elogio a cuanta persona se le pasa por adelante, es como que sí, está bien, me lo decía a mí, pero si estás dándole elogios a todo el mundo todo el tiempo.
2: Entonces, bueno, pero
0: yo creo que eso quizás, está siempre.
2: Bueno, pero quizás esa persona está entrenada para ver las cosas buenas de los demás más que las que no son tan buenas. No sé si se entiende lo que quiero decir. Entonces digo, bueno, quizás hay un trabajo en el otro. Es decir, no desestimemos la capacidad que el otro tiene de ver el lado bueno de las cosas. Yo soy una de esas, por ejemplo, y yo tengo una amiga que no lo entiende, porque yo trato de ver el lado bueno a todo lo que me pasa. Más allá de que a veces en el momento me enojo y me embronco y me asusto, porque obviamente me pasan cosas como a todo el mundo. Pero de repente trato siempre de encontrarle el lado bueno a las cosas. Y ella me dice, no puede ser que a todo le encuentres el lado bueno. Y yo digo, bueno, sí, ¿por qué no? ¿Por qué no? ¿Por qué no puede existir una persona que de repente reconozca en cada persona con la que se cruza algo bueno y decida enfocarse en eso bueno y no en todo lo demás?
1: El mundo sería mucho mejor.
0: El mundo sería mucho mejor. Ojo que yo también soy parte de esa cosa. Lo que yo estoy intentando también es analizar un poco en cómo es la situación, en que el elogio siempre sale tanto. Por ejemplo, si yo doy un elogio, yo doy el elogio en cuanto a lo que soy yo y lo que percibo de la otra persona. Y la otra persona recibe el elogio entre lo que es esa persona y lo que busca en eso que está haciendo. Si yo dibujo horrible y tengo un amigo que dibuja más o menos bien, yo lo elogio y le voy a decir, pero dibujas re bien, amigo. Porque para mí es que en serio, dibuja re bien. Ahora, si él está viendo para arriba a gente que dibuja mejor que él, él me va a decir, sí, está bien, gracias. Pero a mí no me alcanza con esto.
1: Claro, pero sí, pero la ubicación tuya está perfecta porque es tu visión.
0: Claro.
1: Y para vos él merece un elogio.
2: ¿No? Totalmente.
0: Claro. Por eso digo, pero yo hablo del que es
1: del que lo recibe.
0: Elogiado, claro.
1: Y mira,
0: yo puedo entender arriba que vos me elogies porque yo sé que quizá ante tus ojos yo dibujo mucho mejor de lo que vos lo harías. Pero es que yo quiero dibujar como lo que están arriba mío. Entonces a la gente le cuesta también decir, bueno, sí, muchas gracias, la verdad que estoy en el camino correcto.
1: Claro, pero ahí se mueve ese síndrome del impostor, ¿no,
0: claro,
1: Vane?
2: Claro, totalmente. Claro. Es ahí donde nos movemos, en la autoexigencia, en el perfeccionismo, en esta dificultad para asumir nuevos desafíos. Para asumir nuevos desafíos, ¿no?
0: La persona... A nosotros nos pasa todo el tiempo en la facultad, acá en el trabajo ni hablar, pero en la facultad nosotros nos ha pasado cosas también. Entonces yo creo que cuesta, pero yo creo que también es un buen ejercicio intentar aceptar los elogios. A mí me pasa que yo, por ejemplo, cuando doy algún elogio porque lo creo sincero, me dicen, pero vos me lo decís porque me querés.
2: Error, claro, no, realmente lo estoy viendo. Te voy a querer igual si no te elogio, no pasa nada.
0: Es como que...
1: Eso pasa como con las mamás, ¿viste? Los hijos te dicen así, vos me lo decís porque sos mi mamá. No, pues pará, soy tu mamá, pero también trato de ser objetiva y de verdad que esto lo hiciste bien.
2: Claro, totalmente. Pero bueno, y me parece que también como última característica que sí es importante que tengamos en cuenta, y esta creo, no sé si es la más importante, creo que todas son importantes, pero esta es significativa. y es esta dificultad de asumir nuevos desafíos por miedo, ¿no? Y todavía no estoy muy preparada para esto. Yo creo que me falta un tiempito más, ¿no? Para poder desempeñar esta función, por ejemplo. Lo que nos lleva a qué, a rechazar diferentes oportunidades. ¿Por qué? Porque pensamos que no somos suficientes.
1: Claro.
2: Y lo único que hacemos es retrasar nuestro crecimiento personal, claro, te estás cerrando o profesional.
1: Puertas vos sola.
2: Totalmente. Fíjate cómo también es una forma de autoboicot, porque ya hablamos del autoboicot nosotros acá. Sí. Y también es una forma de decir, bueno, no, me voy a bloquear. Es un bloqueo personal.
0: También yo, ¿no?, insisto en que para mí tiene mucho que ver en la historia de vida de una persona. Hay gente, sí, que pasa toda su vida con sus familiares o su gente cercana diciéndole que no sirve para nada y que es horrible todo lo que está haciendo.
2: Totalmente.
0: Entonces llega, ¿sí?, uno y vos, por más que le digas que es lo que está haciendo lo mejor del mundo, pasó tantos años de su vida con gente diciéndole lo contrario que no lo va a creer.
1: Bueno, ahí hay un trauma, ¿no?
0: Claro, pero totalmente, por eso digo que, sí, no es tan simple.
2: No, porque es hasta que a la persona le hace el clic.
0: Claro, no, bueno, eso sí.
1: Claro, y ¿no? Como decías, y reconoce este síndrome, ¿no?
2: Claro, cuando de repente te dice, bueno, pero pará, no es por ahí. Pará, ¿quién dijo que yo no podía hacer esto? ¿No? Entonces, me parece que lo importante es trabajar desde las preguntas, desde nuestro deseo. El síndrome del impostor puede ser, vuelvo a repetirte, que algunos lo tengan súper desarrollado y que otros no, o que otros lo tengan temporalmente, ¿no? Cada vez que aparece un nuevo desafío. Pero lo importante es reconocerlo para tratar de trabajar a partir de eso, ¿no? Y para no pasarla mal, porque las cosas van a pasar y si algo tiene que salirnos súper bien, nos va a salir súper bien, porque también tiene que ver con nuestro trabajo y con nuestro desempeño. Entonces, bueno, lo ideal es que lo llevemos de la mejor manera posible y que aprendamos a valorarnos a nosotros mismos. Y
0: todo,
2: porque
0: tiene que ver con todo también.
1: Claro, yo si tuviera, ¿cómo?, que decirle algo a los oyentes en este momento, le diría no te dejes engañar.
2: Totalmente, totalmente. Y hay una pregunta que vieron que yo siempre trato de dejarles, alguna pregunta poderosa, ¿no?
1: Sí.
2: Y la de hoy es, ¿qué diferencia hay entre el no sé hacerlo todavía y el no soy capaz? Es decir, ponete a pensar, vos que estás del otro lado, ¿qué es lo que todavía no sabes hacer y podés aprender? ¿Y qué es aquello de lo que no sos capaz?
1: Un abismo. Entre una cosa y la otra hay un abismo.
2: Es un montón. Es muchísimo. Es más, yo bloquearía la segunda. Sos capaz de todo. Simplemente tenés que enfocarte y ver las habilidades, cierto, y las, ¿verdad?, herramientas que tenés.
0: También es cierto que hay gente que no tiene ciertas habilidades que por más que entrene, no le van a salir.
2: Bueno,
0: entonces hay cosas, pero para las que uno
2: ¿en función
0: no es
2: a
0: capaz.
2: Qué?
1: Pero no que no
2: ¿en
1: seas,
2: función a qué?
1: A mí me parece que no que no seas capaz.
0: Funciona algunas habilidades. Hacer. Yo soy tremendamente horrible con algunas cosas motrices. Y hay cosas que intenté durante mucho tiempo y no me salieron nunca.
1: Pero, por ejemplo,
0: no es cuestión de intentar. Hay cosas que uno va a intentar, uno dice, para esto es capaz, pero está negado. No soy capaz. Bueno, lo intentás y te sale. Pero hay cosas que van con la habilidad motriz de uno, o hay cosas que van con la habilidad mental que uno. Que hay gente que es más rápida mentalmente que otra.
1: Sí, totalmente.
0: Entonces, hay cosas que para mí son facilísimas y capaz que alguna persona intenta, y no le sale, y tampoco que se sienta mal porque no le salga.
1: Pero
0: ese
1: una
0: es el
1: cosa
0: tema.
1: Es no sentirse capaz para algo que sí lo haces igual, aunque no seas de los mejores, lo vas a hacer. Pero otra cosa es sentirse incapaz para todo.
0: No, para todo no. Claro. Siempre hay una porque o dos cosas que uno tiene como
1: cada,
0: un talón de Aquiles.
1: Cada
0: pero después
1: persona, claro, pero cada persona tiene dones, talentos, y bueno, hasta que lo vayas, me gusta esto, pero no soy capaz. No, espera, probalo. Entonces creo
2: totalmente
1: que uno camina más seguro cuando vos sabés, esto yo lo hago bien y sé que vos, y esto voy a intentarlo, voy a, como vos decías, Vane, voy a aprender, ¿no? Y algo
2: totalmente
1: voy a hacer.
2: Yo y siempre mala, teniendo
1: soy,
2: en
1: uno
2: cuenta
1: malo para la cocina, soy mala para la cocina, pero si me venís a visitar, Guido, alguna cosa voy a hacer, unas papas.
0: Bueno, pero por ejemplo,
1: no,
0: yo soy horrible para la
1: cocina, capaz, pero bueno, algo voy a hacer.
0: Yo soy malísimo para la cocina. Yo sé que si yo tuviera la voluntad y el tiempo y todo para aprenderlo, lo podría hacer.
1: Sí.
0: hay otras cosas que no. También es cierto que esto que yo digo va también muy de la mano de la pasión. Si a mí me apasionara mucho algo en lo que me siento no capaz, capaz que lo intento tantas veces con tanto amor y tanto cariño que me termina saliendo. Lo que pasa es que lo que uno no es capaz casi siempre va de la mano de que no te gusta tanto. Entonces te rendís antes.
2: Totalmente.
0: Hay tantos análisis para hacer con esta cosa.
2: Sí, y recuerden también que tiene que ver con habilidades y recursos.
1: Claro.
2: Es decir, me encanta correr.
1: Sí.
2: Porque me encanta correr, pero no puedo ir a correr una maratón de 42.
1: Totalmente.
2: Hoy yo siento que no puedo.
1: Claro.
2: ¿Por qué? Porque no tengo un estado físico acorde, porque no tengo el entrenamiento acorde. Pero sí, quizás tendría que revisar qué recursos y habilidades cuento para, no sé si correr 42,
0: si
2: pero arrancar corriendo 8, 5,
0: si
2: y después 10, y así sucesivamente.
1: Sí,
2: como Guido, no te escuché.
0: Que si te gusta, corres uno, después corres 5, después hay la mayoría de la gente que yo conozco que hoy es apasionada de correr y que cuando yo conocí no corría, fue escalando la cantidad de kilómetros, tardó años en correr.
2: Totalmente.
1: Claro, pero totalmente. No sentirse, o sea, no me gusta ser autorreferente, pero por ejemplo, en mi caso, yo no soy buena para las ideas en manualidades, por ejemplo. No soy creativa, no se me ocurre
2: nada.
1: Soy
2: malísima también yo.
1: No se me ocurre, vos me decías, adorname esta mesa, no se me ocurre nada. Pero si alguien, una amiga, ahora un tutorial, pero antes, una amiga me ayuda, me da los elementos y me dice qué hacer, lo hago. Creo
2: bien.
1: Que la persona que me parece que le cree al impostor dice, no, directamente no sirvo para esto. No, por ahí encontrarle la vuelta, ¿no? De cómo puedo yo hacer
0: es
1: esto.
0: Es que quizá tu habilidad está en hacerlo y no en desarrollarlo.
1: Sí,
0: yo tengo mucha habilidad creativa para las cosas.
1: ¡Guau, qué maravilla!
0: Claro.
1: Pero no, ¿viste? Esa incapacidad de hacerle caso al impostor, me parece, Vane, es como cerrar la puerta antes de intentarlo, ¿no?
2: Totalmente, totalmente. Y la idea es esta, es plantearse qué es lo que todavía no sabes hacer y qué es lo que podés aprender.
1: Mm.
2: Y ahí vas a ver que vas a encontrar muchísimas más respuestas o muchísimas más posibilidades que pensando que no sos capaz, que no sos bueno para esto, que sos un fracaso porque te equivocás, que no sos competente para algo o algo por el estilo. Así que me parece que el síndrome del impostor igual da para hablar muchísimo.
1: Dios mío, da
2: porque
1: para hablar
2: tiene muchísimas aristas. Pero me parece que lo básico es lo que dijimos, lo que pudimos armar en esta charla, que obviamente, como ustedes saben, a mí me encanta hablar con ustedes.
1: A nosotros también con vos.
2: Porque aparte siempre traen cosas muy interesantes y la charla puede tener este fin, ¿no? Que es llegar a los demás de la manera más sencilla y práctica posible para que la puedan utilizar como herramienta.
1: Así es. Gracias, Vane. Te queremos mucho. Nos encontramos la semana próxima.
2: Les mando un beso grande, disfruten el fin de semana, aunque haga frío, no importa, siempre sale el sol. Nos vemos la próxima y recuerden que la vida es un ratito.
1: Gracias, un beso grande.
2: Adiós.
1: Adiós. Ahí estábamos entonces con Vane Mayorano, magnífica ella. Ponemos la promo un ratito de Vane porque ahí nos dice sus redes sociales, si vos te querés comunicar con ella, tener estas charlas que son tan lindas, tan, viste, como que te clarifica y lo hace con tanto amor, con tanta pasión, que la verdad que nos contagia a todos, ¿eh? Ahí están sus redes sociales si te querés comunicar. Vamos.
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1: Vamos a la cortina, vamos a la cortina de andando porque nos estamos despidiendo, nos pasamos con Vane, pero bueno, mil perdones. 4 minutos después de la hora 3, seguido con Lauti, Marisa, ahí estuvo Tiago, estuvo Facundo, nuestros pasantes de los colegios 477 y 439 de la ciudad de San Lorenzo y todo el equipo completo como siempre. El deseo que tengas un excelente fin de semana. Nos encontramos el próximo miércoles a partir de la hora 11. Gracias.
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1: Vos, en lo personal, Daniel Pitti Fernández, sintió que dijo, esto es lo mío. O sea, ¿en qué momento tomaste conciencia que ibas a ser músico y no otra cosa?
2: Mirá, lo tengo grabado y en este momento, te juro, tengo todos los pelos de punta porque me hacen notas seguido y más cuando vamos a tener un show o presentamos algo, pero esto no me lo habían preguntado casi nunca. Yo lo vi a Jimmy Page y vi eso y dije, loco, yo quiero esto para mí.
3: Va a ser tan lindo hacer un puente de verdad.
2: Me encantó la nota, me doy cuenta con tantos años de experiencia de cuando un comunicador es sensible y sabe, me doy cuenta. Así que te agradezco muchísimo, me encantó la nota.
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1: Y la historia, la leyenda de este el tema en particular, Canción del Pinar, es que mientras vos estabas en un coro y mientras todos tus compañeros del coro estaban jugando la pelota, vos te aislaste con una libretita y mientras ellos pateaban y te llamaban para que fueras a jugar, vos componías Canción del Pinar con 16, 17, 18 años. ¿Qué hay de cierto en esta leyenda y qué hay de leyenda en esta verdad?
2: Mira, yo te voy a ser totalmente sincero. Si vos me preguntás cuándo, en qué año compuse Canción del Pinar, yo no me lo acuerdo. Yo no me lo acuerdo. También lo único que te puedo decir también es que yo no era bueno, era mejor en todo caso tocando y escribiendo algo que jugando al fútbol, ¿no?
1: O sea que esta leyenda puede haber sido cierta.
2: Sí, puede ser tranquilamente. Yo no la recuerdo, yo sinceramente no lo recuerdo. Yo sé que pasaba, durante mi adolescencia, pasaba mucho tiempo tomando notas. Eso sí es cierto. Pero no recuerdo el momento en particular, sinceramente. Como no recuerdo un montón de cosas y cada vez recuerdo menos, ¿no?
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Muchísimas gracias, gracias a los queridos amigos del tío y Marcelo.

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2: Hay mucho músico de Instagram hoy en día, ¿viste? Y poco del ensayo y de...
3: Me mataste. Hay mucho músico de Instagram. Si esto sí. fuera nota, si esto fuera una entrevista gráfica para revista, ese es el titular.
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Gracias a todos. Muchas gracias. Gracias, sorpresa. Buenísimo. Muchas gracias. Yeah.

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1: Willy, ¿cómo surge la idea de la Biblia?
2: Y un día íbamos en colectivo con Ricardo y me dice, sí, pero a mí se me ocurrió. Digo, ¿qué es? No, pero es muy loco. Digo, bueno, decímelo. No, es muy loco. Dale. Me parece, me decís que tenés... Bueno, le insistí tanto que al final me dice, bueno, mirá, se me ocurrió que podemos cantar la Biblia. Uy, no, yo casi me muero. Lo vi. Vi que iba a ser una locura hermosa, ¿viste?
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1: De regreso, Mirta.
2: ¿Es verdad que lo compusiste mientras tu vieja mostraba la casa para vender?
3: Sí, totalmente, es verdad, totalmente. Bueno, trabajaba en una empresa a la noche, me llevaba la guitarra oculta en un casillero y pues vocé a la noche, trabajaba hasta las 6 de la mañana, y vocé una melodía y la dejé la guitarra ahí y venía en el camino y bueno, me venía acordando y tenía otra guitarra en la casa de mi vieja y me senté en el comedor y empecé a terminarla. Cuando iba por la mitad para el final, mi mamá nos había puesto en venta la casa y no sabía nada. Entonces, escuché ruido de gente y uno cuando compone no escucha nada, hasta que dijo, y este es el comedor, bueno, que mi hijo está estudiando, y yo sí, con la pata pegué un portazo y cerré. Mi mamá dice, sí, lo que pasa es que es el viento, dijo.
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1: Estamos en vivo haciendo Nada Más Importa. Bienvenidos a todos. Comenzábamos con un tema de Queen y ahora seguimos con Smash Mouth haciendo All Star. 5 minutos después de la hora 20. Viernes, comienzo del fin de semana, y estamos con la mejor música.

0: La música nada más importa con The Verve, Lucky Man, hombre afortunado. Nuestro WhatsApp 3476-210-555. Estamos en vivo hasta la medianoche. Una temperatura de 9 grados 8 décimas, humedad 60%. La sensación térmica perfecta del viento, que proviene del sur a 12 kilómetros, es de 8 grados 2 décimas. Presión 1022.9 hectopascales. La visibilidad es de 15 kilómetros. Ligeramente nublado está el cielo. Muchos temas para tocar hoy, ¿eh? Javier Milei está en Rosario, en la Bolsa de Comercio, expectativa por lo que va a decir el presidente, su discurso en la Bolsa de Comercio. La AFA, el conflicto por las causas contra Chiqui Tapia y Pablo Tomillino, llega a la Corte Suprema. Repercusiones de las durísimas sanciones de FIFA hacia la AFA y los partidos que le dieron a Paredes, Molina y demás. 23 minutos después de la hora 20, estamos en vivo, nada más importa que estar donde quieres estar. Con la mejor música, como siempre, llega una de las mejores voces del pop internacional mundial a nada más importa.
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0: Barry White.
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0: Can't hear enough of your love, baby.
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0: Barry White. En nada más importa, noche de viernes.
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450 personas se preinscribieron a los cursos de oficio de la UNR y la Municipalidad. Entre las 8 propuestas, logística portuaria fue la capacitación que concentró mayor demanda. Segunda, por la inteligencia artificial e instrumentación industrial. Ahora la Universidad Nacional de Rosario realizará el proceso de selección de los concursantes. Seguimos en Nada Más Importa, no te vayas. Llega Gil Lewis and the News. If This Is Gil Lewis, nuestro WhatsApp 3476-210-555. Nada más importa que estar donde querés estar. Noche fría, la de este viernes, pero le ponemos onda y calor con la radio.

0: Qué linda música estamos compartiendo en Nada Más Importa. Dicen que va a venir una ola polar con mucho frío para mañana. 2 grados bajo cero el domingo, 1 grado bajo cero. Por Dios, abrigarse, por favor. Pausa, solo pausa, la primera de esta noche de viernes, aquí en Nada Más Importa, en Radio Universal, eso quiero decir. No te vayas, quédate, los mejores clásicos están acá.
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Hermoso tema, me encanta el recuerdo de Kenny Thomas haciendo Thinking About Your Love. Fecha 6, sexta fecha de el clausura, el torneo de clausura 2026 de la Liga de Profesionales, la Liga Profesional de Fútbol de la República Argentina. Se está disputando en este momento la fecha número 6. La jornada comenzó este viernes 21 de agosto y se va a extender hasta el lunes 24 de agosto. Los partidos que comenzaron hoy: Aldo Civi 1, Unión de Santa Fe 3. 3-1 le ganó allá en Mar del Plata Unión a Aldo Civi. Se está jugando Estudiantes de Río Cuarto frente a San Lorenzo de Almagro. Gimnasia versus Gimnasia de Mendoza. Gimnasia de La Plata versus Gimnasia de Mendoza, sábado a las 16 horas. El domingo 23 a las 21:30 horas, Racing Boca. El domingo 23, pero a las 19:15, River Vélez. Y toda la data, estás informado. Seguimos en Nada Más Importante. R.E.M. REM, diría un amigo. The One Love. El único amor. A las 20:45. En Nada Más Importante.

0: Los mejores clásicos en Nada Más Importa, ahora con Rod Stewart. My heart can't tell you now, now. Mi corazón no puede decirte que no. Pasamos los mejores clásicos. Nada Más Importa, noche de viernes.
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espectacular, espectacular este fin de semana, este domingo. Bueno, va a haber una feria de outlet aquí en el patio del Centro Cultural mañana, sábado y domingo también, organizado por la Municipalidad de San Lorenzo. Y también este domingo habrá una feria sanmartiniana en el Campo de la Gloria. La jornada se va a desarrollar desde las 7 de la mañana con asadores a beneficio de 20 instituciones locales, una feria con 300 emprendedores y puestos gastronómicos, además de grupos de música, danzas. Las actividades estaban previstas para el domingo pasado, pero debieron reprogramarlos por las inclemencias del tiempo. Seguimos en Nada Más Importa, 58 minutos después de la hora 20. Uno más y luego la tanda, la pausa, porque llega, pasaba Rod Stewart, ahora llega Robbie Williams. She's the one. Noche de viernes, fría, pero le ponemos buena música y buena onda. Quédate con nosotros.